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1: Montes, alicantes, pintos, pájaros, can, pues arráncate, padre, porque es tardísimo, ¿no? O sea, vamos dándole recio, porque si no llega la abuelita con la chancla. No, mi abuelita no era de chancla, la neta, mi abuelita en Gloria esté y paz goce, ¿verdad? Era de matamoscas. Ella era de matamoscas. Y en ese entonces el matamoscas era de alambre retorcido. ¿Te acuerdas? Que tenía un alambre. O sea, el matamoscas igual era plástico, ¿no? La rejilla era plástico. Pero el manguito era de alambre con ese. Y luego le escondíamos ese y le comprábamos uno de plástico. Y al ratito ya tenía el de alambre. Ah, mi abuelita, ¿verdad? Pero pues era la manera de aplicar los correctivos disciplinarios físicos, no. Te quiero mucho, abuelita. No hay fijón, ¿eh? Nada, cero rencor. No, pues que si se lo ganaba uno, ¿cómo de que no? Yo soy el malcriado del barrio y te estás escuchando el tantán. Se acabó, corta.
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1: Oye, pues vamos con esto, ¿verdad? De la pelea de perras. Se pelearon las perras en todos los sentidos, ¿no? Primero sale una perra grande de esas de la raza, que es como pastor alemán, pero café, que usa mucho la policía y el ejército y todo, de los malinois, de esos. Sale la perra malinois y se empieza a pelear con una chirusa, así, de esa Street Fighter, ¿no? Cruzadita, pues callejera, ¿no? De la peleonera de la calle, y se empiezan a pelear las dos, pero se empiezan a dar recio, ¿verdad? Y están las perras revolcándose así y salen las dueñas, o sea, de Zane, ¿no? Y se empiezan a pelear las dueñas. Las dueñas se empiezan a pelear y las dos perras, quién sabe por qué, qué tendrían en su cabeza, atacan a una de las dueñas, a la del Malinois, a la de la perrita Malinois, a esa se voltean a atacarla. Y entonces, pues, la otra señora, pues, nada más quería agarrar a su perra Chirusa, ¿verdad? A su perra Street Fighter, y la jalaba y todo, pero no, la perra atacando a la señora y la otra también. Es que se les bota la cuica, va. O sea, quedan acá medio tumbadones ya los perros cuando entran en modo batalla y se les olvida absolutamente todo. Está raro, pero así fue, ¿verdad? Y en Torreón, pues esto se volvió así como que muy, muy difícil de entender porque la señora sufrió una mordida arribita en el brazo, en el antebrazo. Así, haz de cuenta donde queda aguadito, aguadito, ya que echa sal. Así, cuando le echa sal al pozole y se te empieza a mover todo el pellejo. Bueno, pues ahí le mordió la perra. Y sangró mucho la señora, se temía que podía morir desangrada porque cuando se la llevaron ya iba pálida, ya no aguantaba ella, pues no se podía poner en pie. Le salvaron la vida en el nombre sea de Dios, pero a las dos perritas les dieron cuello.

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1: Montes, Montes, Alicantes, Pintos. Oye, y hablando de la violencia en contra de los niños con el matamoscas, no, es que sí se lo ganaba uno, padre. No, ahí va, fíjate, en ese entonces, eso no es de ahorita, en ese entonces, pues, en el rancho, allá en el pueblo, pues tenían escopeta, los abuelos siempre tenían escopetas y un cohete ahí guardado, y no tenían una escopeta, tenían de cajón, tenían una así nomás, así de un tiro, y tenían la cuata. Y luego estaban de moda las que eran así, pues, de retrocarga, que se llaman chaqueteras también, pero las retrocarga también empezaban a ponerse de moda las automáticas de que tiro a tiro, a tiro, a tiro, y pues, pero los abuelos siempre tenían su escopeta, aunque sea la de un tiro, y esa es la que nos llevábamos, ¿verdad? No, pues era cuando te daban con todo. Esa íbamos, la agarrábamos, nos íbamos al monte, y cuando regresábamos, toma, nos iba. Pero bueno, hablando de la violencia, ¿verdad? Unos chamacos, se están jugando fútbol ahora con esto. Se vuela la pelota, rompen un vidrio y sale la señora a pegarles, güey. ¿La vecina? Pues no, imagínate ahí en Iztapalapa. Pues eso no se hace, ¿verdad? Y sabiamente una señora dijo, no le peguen, no le griten, no le digan nada, llamen a la autoridad. Hay cámaras en cada esquina. Y se la llevaron detenida la señora. Doña Carlota, que ponchó 100 pelotas, dijo la canción, ¿verdad? Se llevaron a la señora, a la que yo le digo Carlota, ¿verdad? Y se la llevaron detenida, procesada, esposada. No sale de la cárcel, violencia infantil, o sea, golpear chamacos, pues está penadísimo, ¿verdad? Neta, raza, no se metan en esos borlos, ¿eh? Golpear una criatura, olvídate, acabas en el tanque, ¿verdad? Y no en el de gas, naya. Y bueno, pues en lo que viene siendo la San Rafael, ¿verdad? El compita Aguador, me lo atropellaron. Hace poco les decía que por Toluca, ¿verdad? Atropellaron en un triciclo un panadero. Pero es que este Aguador también se metió en sentido contrario. ¿Ah? Se mete en sentido contrario y viene un locochón recio, ¿verdad? En un carro grande de esos tipo Ford Explorer, ¿no? Y no lo alcanza a ver. Va entrando en sentido contrario el Aguador y le pega al triciclo y sale este vato proyectado de pura cabeza contra el cristal y mete la cabeza, güey. O sea, si alcanzó a romper así, tras, y hasta saludó, buenas tardes, buenas tardes, pues. No, hombre, pues imagínate el trancazazo. Fíjate que el vato, pues sí fue trasladado, pero no hay así como que diga uno, estaba imposibilitado, podía caminar, estaba consciente, el vato decía, y es que así es la vida, padre. O sea, de repente te ocurre algo que tú dices, habría de estar muerto este compa, ¿no? Y no, o sea, la verdad, o sea, salió ahora sí que caminando y clean.

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2: Montes, montes, alicantes, pintos. Bueno, en estas épocas de lluvia, ¿verdad? Presten singular atención a los que les gusta el senderismo. Se entiende, ¿verdad? Que está hermoso ahorita el paraje y que los ríos traen agua y que las presas están crecidas y todo ese rollo. Pero si vas a caminar, siempre avisa, ¿verdad? ¿Dónde vas a estar? ¿Para dónde vas a ir? Porque unas personitas, ¿verdad? Cuatro personas se van a caminar a lo que viene siendo ahí atrás del ¿cómo se llama este? El Ixtlahuacán, ¿verdad? Y se van para allá, para el Ixtlahuacán, por el lado de Puebla, ¿verdad? Y se pierden, no regresan, les están hable y hable, y pues los vatos había llovido, se patinan en el lodo, ¿verdad? Se van para abajo, quedan dos atorados entre el, pues, en la maleza con las piernas torcidas y todo, y los otros dos que van a pedir la ayuda se pierden y no traían, o sea, no tenían señal, pues sí traían celulares hasta que agarraron señal, ¿verdad? Entonces malícenla también ustedes, mis queridos campistas, senderistas, amantes de la naturaleza, pues extremen, o sea, háganle, exagérenle a lo que viene siendo. ¿Sabes que hay una babosada que se llama botón de pánico? Ese es satelital, ese lo pueden conseguir, búsquenlo, es un botón que tú lo traes y lo aprietas, lo apachurras y manda la señal donde estás, digo, para que cuando menos te ubiquen, va. Y bueno, las acciones delincuenciales en la montaña de Guerrero, ¿verdad? O sea, estaba una, haz de cuenta, donde venden expendio de cervezas, ¿no? Y a veces hasta caliente te la venden, pero bueno, llegan al expendio de cerveza los malandros, ¿verdad? Está un señor comprando cerveza y agarran y le dicen, sí, preste, jefe, yo me la llevo. No, compa, que quién sabe qué preste, y se la quitan. Entonces se llevan los malandros el cartón de cerveza, que era de caguamas, ¿verdad? Que trae 12, el cartón, sí. Y agarran y se llevan el cartón de cerveza. Y entonces el viejo le dice al tendero, pues dame mi cartón, le dice, porque yo ni había salido de aquí. No, pero ese era el suyo, ¿no? Y empiezan a pelearse a machetazos por la cheve. O sea, los malandros pisteando a gusto su cerveza robada, ¿verdad? Ya se habían ido en una camioneta. Y el tendero, ¿verdad? No le quiso ahora sí que dar el seguro de que no. Es que dice el otro, yo ni había salido de la tienda, ¿verdad? Y pedía pues que le dieran su producto. Dice, yo ni me había ido, no, pero pues ya la había pagado, era suya, ¿no? Que ya empezó, espérame tantito, y fue a traer el machete. Este ya sabía, ¿verdad? El tendero ya sabía que iba a volver con el machete. Y se dieron a Dios gracias, los detuvieron y no se hicieron nada, pero ¿cómo? Ahora sí que como calienta y no la cheve. ¡Corta!

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1: Montes, Montes, Alicantes, Pintos, Soya, pues en esta escuela, ¿verdad? Donde se hicieron disparos con arma de aire, porque hay que decirlo así, sí son armas, son de aire. Con esa, fíjate, me estaban diciendo que los exterminadores de ratones ahorita están usando esas armas en Estados Unidos, las de aire, para no tener borlo. Nomás que le meten un tanque, ¿verdad? Es un tanquecito, son armas especiales. Pero bueno, lo que están buscando en las escuelas ahorita, tanto en la capital como en los estados, ¿verdad? Es que las criaturas no traigan estas armas que se venden en el tianguis, así, o sea, pues es, le dicen juguete, ¿verdad? Arma de juguete, espérate, espérate, porque hay riesgo. Ya les había yo explicado lo de los tanques, pero bueno, si tu hijo tiene una y juega con ella y le tiran a las latas, nada más verifica que no la use para llevar a la escuela y que no ande amenazando a nadie con eso, ¿verdad? Porque también últimamente 2-3 malandros las están usando para amedrentar. Oye, loco, y fíjate, una mujer, ¿verdad? Que pues le estaba dando de comer, empezaron a construir un edificio en delante de su calle, ahí en la Benito Juárez, ¿verdad? Y empieza la señora a pensar y dice, y si les doy de tragar a estos canicos, obviamente abonados, ¿verdad? Que me paguen cada semana. Y les dice, pues aquí va a haber comida caliente, ¿verdad? Y no nomás la comida, porque la señora también empezó a coquetear con uno y empezó a coquetear con el otro, ¿verdad? Pues los maestros ganan bien, te voy a decir. O sea, son buen partido. Y pues le empezaron a coquetear la señora. No se andaban dando ya los albañiles recio, ¿verdad? Por la dama cocinera. Pues es que ha de haber tenido buen sazón, ¿verdad? Uxmal se llama ahí, la calle, ¿verdad? Y se empezaron a bofetear los albañiles. Que porque el amor de la señora, ¿verdad? Y que guisaba muy rico y que quién sabe qué. Pues es el sazón, padre. Acuérdate que el amor entra por el estómago.
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0: Oye, y ¿y con quién vives, Rosalba? ¿Con tu mami, con tu papá, con tu hermano? ¿O sea, vives en familia?
1: Ahorita con mi suegra.
0: O sea, ¿con la mamá de Jorge?
1: Sí.
0: Entonces, ¿cómo está el asunto de que ya no vas a regresar si ya no vives ahí?
1: No, Ana, es que apenas llevo 2 días aquí.
0: Ah, ok. ¿Y por qué? ¿Y por qué
1: por
0: no
1: has... trabajo y pues a veces como no me ha dado tiempo, entonces salimos tarde.
0: Entonces, digamos, por la distancia hay días que no llegas a casa.
1: Ajá, a veces porque prácticamente a veces mi suegro no tiene trabajo y así. Entonces, me tengo que ir con mi hermano a lo de seguridad.
0: Oye, pero también te quedas porque a veces te quedas con Jorge, ¿no? ¿O qué?
1: Sí, la verdad.
0: Pues es la neta, ¿no, Jorgito?
2: Ah, eso sí, ponemos de pretexto el trabajo, pero ya sabemos a qué vamos. Y después que tengo con mis papás aquí enfrente.
0: No, y aparte la inseguridad, ¿para qué se va hasta Naucal?
2: Ah, no, sí,
0: no.
2: Por eso ya mejor que se quede bien segura en mi cama.
0: Sí. Ok, ya hasta me está dando tos. Entonces prácticamente es hacer oficial, Jorge, a Beatriz, a la hermana, que pues ya como van 2 días que no llega, pues ya prácticamente ya te la vas a robar. No,
2: pues es que no han sido solo 2 días, ya ha pasado de que pues, no se va por 3 semanas, y pues se la pasan marcando, y hace tiempo habló su hermana conmigo y dijo que pues esas cosas no se hacían, que si yo de verdad la quería, que tenía que llevarla a sus papás, o sea, como que también se mete mucho en eso.
0: Anche vieja metiche. Ok, sí. ¿Van a necesitar que les ayude yo en algo?
2: Sí.
0: A ver, platícame, ¿pa' qué? No, me digan.
2: Bueno.
0: Antes te paso y luego no sé ni qué onda. A ver, ¿qué quieres que te ayude yo?
2: En decir que, bueno, ellos no conocen a mi papá.
0: Ok.
2: Y decir que, así te hacerte pasar por mi papá, que, bueno, decir que tenemos familia en Veracruz. Y que nos vamos a ir para allá, que tú nos apoyas, que tú nos ayudas, que allá tu familia nos va a recibir bien. Que pues la verdad que todo lo das por Rosa, que te ha apoyado, todo ese tipo de cosas.
0: Ok, entiendo la broma. ¿Quién la va a empezar, Rosalba o Jorge?
2: Rosa.
0: Ok, ¿estás lista, Rosa?
1: Sí.
0: ¿Estás segura de hacerle esta bromita a tu hermana?
1: Ay, no.
0: ¿Entonces?
2: Ah, sí,
1: no estoy segura.
0: ¿Y cómo te... ¿De quién fue la idea de hacer la broma de los dos?
2: Es que, la verdad, yo... Te amo, pandita, y pues del diario te ando escuchando.
0: Ay, chiquito, yo también te amo. A ver también cuando me haces el Spider-Man.
2: Contigo si hago el moderno.
0: ¿Neta, güey? ¡Uy!
2: La verdad, sí.
0: Listo, marcamos las bromas en el Panda Show.
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0: Ya entró.
1: Bueno, ¿qué pasa?
9: Oye, ¿me mandaste su mensaje al tío?
1: Sí.
9: Ah, ¿qué pasó?
1: Pues que me dijo mi mamá que le mandara los pagos a Tilico.
9: Ah, pues de eso quiero hablar.
1: Porque mátale a él.
9: No, contigo.
1: ¿Qué pasó?
9: Pues es que pues ya no quiero ahora sí ya regresar a la casa. Ya no voy a
1: ir.
9: Ya no quiero ahora sí, pues ya no darles molestia a mi papá ni a mi mamá.
1: No regresas, o aún así, pues tú paga lo que debes y ya. Si regresas, no regresas, a mí ya no me digas ni a mi mamá. No, ahora sí que yo que la cola la das tú, ¿no yo?
10: ¡Oh, Dios!
1: Pues sí, ¿qué pasó, Jorge?
2: Bueno, Betty.
1: ¿Qué pasó?
2: Bueno, es que la verdad, sí, ya queríamos hablar contigo porque, bueno, ya te lo he dicho que... Pues siento que eres la que más entiendes esta onda. No se ha dado la oportunidad de decir a la mamá de Rosa. Pero bueno, es que la verdad, Rosa, las veces que ha ido, regresa y pues llega llorando. Que tu papá le pegó, que tu mamá la corrió.
1: Como si tu mamá quiera llorar. Y mi papá, y si le pegan a ella, ha tenido la culpa, no porque mi papá quiera, ¿ok?
2: Pero mira, Betty, si mira, escucha.
1: A mí no me tienen que decir nada, el que le tiene que hablar es a mi papá y a mi mamá. ¿A mí yo qué?
2: Tú sabes, pero es que ellos no entienden. Yo intento hablar con ellos y pues tienen una mente que no se presta.
1: Y habla con él. Y tú que tienes 18 años, no entiendes, no comprendes, ¿qué te imaginas?
2: Pues por eso, mira, yo por eso estoy hablando aquí.
1: No quiero saber nada.
2: Contigo. A ver, es que es la última vez que van a salir de Rosa. La verdad, ahorita está, vengo, la verdad.
1: Marcan a mi papá.
0: Soki Toloki, prácticamente no estés chiflando. Pero yo creo que sí tiene razón, esto es con el papá, ¿no?
2: Ah, pero el papá es de dar más tomar.
0: ¿Qué, sacatito para el conejo?
2: Poquito.
0: Oye, Rosy. Prácticamente cuando le haces el planteamiento y dice, a mí me vale gorro, tú sabes qué haces con tus nachas, pero paga. ¿Qué debes, Rosa? ¿Qué debes?
1: Le debo a mi hermano unos pagos de... Le debo tres pagos.
0: Ajá.
1: Pero prácticamente pues ahorita no lo he visto. Y ahorita que la semana que vaya, pues ya le pago todo.
0: ¿Cuánto dinero debes?
1: Como 400.
0: ¡Chale! O sea, haciéndote de la de jamón por 400 varos.
2: Y ya andan diciendo que la van a venir a buscar hasta acá por 300 pesos y que a, quién sabe, que a ver por dónde se lo sacan.
0: Sabiénteselos en la jeta. ¿Qué? ¿A poco el estampadito no deja?
1: No, sí, deja.
2: Oye, pero pues no para ellos.
0: Beatriz, ¿con quién vive?
1: Pues vive, vive prácticamente con su madrina, le renta un cuarto.
0: Ah, entonces.
1: Con su esposa y tiene dos niñas.
0: No vive con los papás.
1: No, ella no vive con los papás.
0: Ah, porque bueno, estaba pensando ahorita el entrar yo como el papá de Jorge, y pues hacerla calentar, pero. Pues yo pedir hablar con los papás, ¿no?
1: No sé, es que él es muy, bueno, de carácter fuerte.
0: ¿Tu papá nos ha escuchado, que sepas? ¿Sabe del panda?
1: Bueno, pues ya tiene tiempo, ahorita no. Ya tiene como, bueno, yo los empecé a escuchar a los 8 años.
0: Neta, pues eras una niña, mija. Pero nos empezaste a escuchar por tu papá.
1: Por mi hermano, que ya igual tiene mucho tiempo igual, que le hizo una broma a su esposa cuando era su novia.
0: Uh-huh.
1: Y desde ahí los empecé a escuchar siempre.
0: ¿Le marcamos a tu papá, sí o no? Ahora sí que tú decides, Rosa.
2: Sí. Rosa va a entrar y para que le sigas ahora sí tú como mi papá.
0: Órale. Te echa la machaca. Listo, pues prácticamente la broma está, o sea que ya no vas a regresar, mija. Que te vas a quedar con Jorge, que ya la familia, que te vas a ir a Veracruz, etcétera. Creo que la broma la tenemos. Y yo estoy aquí para apoyarte, ¿ok? Listo, marcamos las bromas en el Panda Show.
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3: 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Oh, Dios.
11: Bueno.
1: Bueno.
11: Bueno.
1: Hola, Rosa.
11: ¿Qué quieres ahora?
1: Hablar con usted.
11: ¿Quién quiere hablar conmigo?
1: Bueno, Jorge quiere hablar con usted.
11: ¿Eh?
1: Jorge quiere hablar con usted.
11: Yo voy a hablar contigo, no con nadie, ¿sí? ¿Y tú quieres ladrar?
1: Pues es que pues ya no voy a regresar a la casa.
11: Pues no vengas, ya. No me hace falta. Al contrario, me estorbas.
1: Es que mi suegro quiere hablar con usted.
11: ¿Eh?
1: Mi suegro quiere hablar con usted.
11: A ver, pásamelo.
1: Sí.
0: Sí, buenas noches.
11: Buenas noches.
0: Buenas noches, habla el señor Jorge, el papá de Jorge, ¿cómo está usted?
11: Aquí, mire, aquí estoy trabajando.
0: Ande, pues nosotros también aquí estamos trabajando en el estampado. ¿Cómo se encuentra, don Juan?
11: Aquí, bien.
0: Mire, pues ahorita aquí me pidieron los muchachos, apoyarlos. De hecho, ajá. Rosita habló con su hija Beatriz. Mire, yo sé que la situación está un poco... Pues quisiéramos hablar, mi hijo y yo, que aquí está... está presente conmigo. Jorge, saluda al señor, salúdalo.
10: ¿Qué pasó, suegro?
0: Sí. Pues estamos aquí en familia, ¿verdad? Lo que pasa es que hay una oportunidad. Nosotros tenemos familia en Veracruz. Y hay una oportunidad por parte de uno de mis primos, Rogelio, que está viendo un taller, ¿verdad? Entonces, pues ya ve que de repente Rosita se queda aquí con nosotros, es bien recibida en la familia. Por las distancias, ¿no? Estamos en Ecatepec y luego está en Naucalpan. Entonces, pues ya los chavos quieren emparentar y pues quieren irse a vivir a Veracruz. De hecho, se iban a ir sin su autorización. Yo le dije, no, a ver, hay que hacer las cosas bien. Yo sé, Rosy, que has tenido un poquito de problema con la familia, pero pues la boca no la dieron para hablar, ¿no, don Juan? Entonces, pues yo quería platicar con usted y creo que ahorita medio me di cuenta que pues no tienen muy buenas relaciones. Entonces, pues prácticamente para que le dé, al igual que un servidor, le dé la bendición a los muchachos, pues para que se vayan a vivir y pues ya se emparenten, ¿verdad? Mi hijo quiere hablar con usted, por eso es que estoy interviniendo, para que vea que pues tienen el apoyo, no solamente mío, sino también de mi esposa, ¿verdad? De la familia.
12: No, está bien. Mire, disculpe, a lo mejor mi error, a lo mejor no la veo por un lado, sí, y a lo mejor la estoy regando por ella, no sé, pero simplemente la verdad, espero que le vaya bien su muchacho, como le dije aquella vez que se vino con ella. Si ella está después, si él está dispuesto a otra cosa, que la piense, que la vaya pensando bien, como yo le dije.
0: ¿Cómo no?
12: Es que yo la mera verdad le digo, no quiero tener problemas con tu papá, y qué feo de conocerlo, y te imaginas, yo todos mis consejeros que hemos conocido,
0: sí,
12: con mis hijos,
0: sí,
12: nunca me ha puesto, ahí está ella, que nunca me ha puesto a quien se case, a quien se vaya a hacer su vida,
0: sí,
12: la hemos apoyado,
0: sí,
12: así que ha habido apoyo para ellos. Yo no me vierte de que, sabes, que no te cases, porque eso no es ni en la forma de ver que yo le digo a un hijo que a lo mejor no se case. Al contrario, le hemos dicho, pues si te puedes hacer tu vida, pues ponte a analizar tu vida, le digo, porque la verdad, ya me hiciste mucho la cansada. Ahora te vas, te quedas, ¿a dónde? ¿Qué no tienes tú a dónde? Le digo, yo fui con ella, señor, la verdad.
0: Sí.
12: Y la verdad no me he tomado en cuenta las cosas, no lo tomo importancia así las cosas, porque la verdad, pues me da pena de cómo también debo de cómo debería de hablar con ella en esa forma, porque ahora sí que cuando, no sé, yo quiero que a lo mejor en mi propio labio, en mi lengua, pues cuando se hizo una vida a ella, no sé,
0: don Juan, nosotros estamos conscientes, incluso yo sé que la chamaca pues ya tuvo un fracaso, ¿verdad?
12: Todos fracasamos.
0: Sí, desde los 17,
12: tenemos,
0: ¿no?
12: Tenemos un fracaso a veces en la vida. ¿Sí? Nadie es correcto que vaya a hacer la vida que es y esto. No.
0: Sí.
12: Mire, yo reconozco todo eso, la mera verdad. Y por eso la hemos hablado a ella. La hemos dicho, ahora sí que, pues me dio pena que luego veces traigo un muchacho, más vergüenza me dio a mí. Porque después la conocí el muchacho que la trajo, y imagínese a dónde la he hecho un lado.
0: ¿Pero a qué muchacho se refiere, a mi hijo?
12: No, el otro muchacho que trajo ella.
0: Ah, sí.
12: Ajá.
0: No, mire, yo estoy consciente que su hija ya está corridita, ¿verdad? Sé que ya ha tenido bastantes hombres en su vida. Yo en su principio se lo dije a mi hijo, a Jorge, porque no sé si usted sepa, pero Jorge, mi hijo, es más chico que su hija.
12: Sí, nos contó aquí cuando
0: aquella
12: vez que hayan venido.
0: Sí, y bueno, pues estamos conscientes de que pues ha tenido varios. Yo al principio se lo dije, le dije, a ver, mijo, ella es más grande que tú, ha tenido fracaso, y aparte, pues, la verdad que su hija es buena niña, ¿no? Aquí ayuda a la casa, trabaja bien, es chambeadora, y pues quieren irse a Veracruz. Y mi hijo, pues, ha querido hablar con usted, pero dice que le da miedo. Yo le dije, miedo, ¿por qué? Miedo, ¿por qué?
12: Porque dice
0: que es machista usted, y que aparte, incluso que hasta ha golpeado a Rosy, ¿verdad? Que usted le ha golpeado a Rosy. Yo no me puedo meter mucho de eso, pero...
12: No. Hay una cosa de que ella la hace, que le ha llamado la atención. Y yo inclusivamente, Inclusive a mis hijos siempre se metían a veces, ¿qué es esta chamaca? ¿Qué es esta? No. Entonces yo le dije a los demás, a mis hijos, ¿sabes qué? Le digo, no se metan en problemas con ella.
10: Y yo puedo entenderlo, don Juan, porque pues sí, pues, y como estábamos platicando, yo creo que uno como padre no ha de ser padre que a su hija pues se sepa que le encanta abrir las piernas, ¿no? Pues ¿cuántos hombres ha tenido? Ahora, pues yo no sé si su esposa o alguien le enseñó tanto a abrir las piernas, ¿no? Pues a mi hijo pues le encanta que se las abra. Pero mire, yo se lo voy a comunicar porque quiere hablar con usted y quiere pues prácticamente pedirle permiso, ¿no? Como corresponde. A ver, mijo, a ver, aquí está. Sí, te dije que era cuestión de hablar, mi amor.
2: Sí, bueno,
12: ¿qué pasó?
2: Bueno, pues ya así como habló mi papá, pues la verdad intentamos hacer las cosas bien en su momento, pero pues tan solo con la cachetada que le dio aquella vez en la fiesta rosa, pues yo quedé mal, ¿no? Quedé pues con miedo de hablar de usted, y pues a ver si la verdad, el único pues remedio que encontré fue hablarle. Y pues bueno, también la intención de esta llamada es para pedir la mano de su hija, la verdad. Yo la amo mucho, la verdad, no me importa todo lo que haya pasado, no me importa todo lo que haya vivido, yo la amo, yo no importa todo lo que usted me diga y que toda la familia me diga de Rosa, yo mire, me quiero quedar con ella.
12: Me interrumpo, mire, no hijo, mire, yo creo que ella, pues, yo estaba algo enojado, no sé, ya tomado, no sé, no me acuerdo las cosas, no lo hice bien. Entonces, pero yo creo que no me metí contigo de decirte algo o si te dije algo.
2: No, no, a mí no. Pues, la verdad no me faltó el respeto a mí, pero pues.
12: Ah, bueno.
2: ¿Qué si bueno, le faltan ustedes el respeto a Rosa, es como faltármelo a mí.
12: No. Una cosa es otra cosa, ¿sí? Una cosa es otra cosa. Que yo te haya yo faltado un respeto sería otra cosa, ¿sí?
2: Yo quiero sacar a mi hija de blanco, la verdad, esa es mi mayor ilusión.
12: Mire, si tú quieres hacer como te dije, que ves, te lo dije el otro día, yo no, mire, que se la plantea, que ves, no es porque diga tu papá que yo soy, no sé qué haga contar por ahí, que yo soy algo machista, que me tiene miedo, no, conózcame mejor bien y después hablamos.
2: Porque pues yo lo conozco nada más por lo que me cuenta Rosa y la verdad no.
12: No.
2: Ella yo mi mayor ilusión es sacar a Rosa de blanco, ya no que ya ella se siente bien conmigo y...
12: Mire, a Rosa la que te haga contado por eso es un chiste a veces lo que ella dice. No, si, siempre va un contra con nosotros porque no lo está haciendo. Espero, y mire, yo en una cosa yo no hablo mal, nomás que me hace enojar ella. Yo como dije, ¿qué ves? Yo no me meto a que el que vaya a hacer su vida, ¿sí lo dije o no?
2: Sí, suegro, la verdad no me importa cómo sea, cómo esté, yo la amo. Y pues, no me importa si está pasada por quién sabe cuántos hombres. Yo la verdad, es mi mayor ilusión sacarla de blanco. Y pues bueno, también aparte de pedirle, pues, con respeto su mano, también con todo respeto quiero pedirle, pues ahora sí, con ustedes debido a respeto de, pues, permiso para que ya...
12: Yo no soy ningún machista, simplemente que yo no me meto en medio el que vaya a hacer la vida. Simplemente, como le digo, se vaga su vida, ese es muy independientemente uno que conozca mejor una vida, qué vida vaya a llevar, porque a veces no nos enamoramos por terco nada más. Yo no me estoy metiendo en la vida de mi hija, como se lo diga que a veces. Estoy hablando de un respeto. Yo no me puedo meter en ese problema de ella. Si ella lo quiere así como le dije, adelante. Que abra sus piernas con ella o con cualquiera. Si ella es una cualquiera mujer.
13: ¡Oh, Dios!
12: Mire, Dios, tú, cuando tú quieres hacer tu vida tú con ella, yo no me puedo poner. Yo no me pongo. Simplemente, adelante. ¿Sí? Adelante. Y qué bueno momento que tú dirías, ¿sabes qué? Pues es que está en mi casa o ya hablé con mi papá y ya viene con usted y usted se opone. ¿Por qué se opone usted? Simplemente ella, que yo quiero hacer una vida con ella. Adelante. ¿Eh?

0: bendición?
1: Dígame.
0: Mire, antes de una bendición, vamos haciendo las cosas bien.
1: ¿Sí?
0: ¿Qué le parece? Aquí le espero hoy esta noche, si ustedes gusten.
2: Y no, para pero la verdad, sí, mire, Rosa y yo ya no pensamos volver. No, incluso, no. La verdad, ahorita...
1: Mire, bueno, pues, si nos invita a las cervezas, no importa que ya sea tarde, pues, ¿qué está tomando? Mire, ¿qué está tomando don Juan?
0: No, nada, ahorita nada, estamos cero.
1: Ah.
0: Estamos cero, nada de chupa ahorita, discúlpame.
1: Mire,
0: no,
1: pues.
0: No, nada de eso. Mire, yo la que le digo, si su muchacho lo quiere, ¿verdad, mija? Porque yo, como le dije, yo no me opongo. Para ver que sí sea que sea responderlo y sea que yo le hable a mi hija, ¿sabes qué? Vengo a pedirle la mano de su hija, adelante, lo concedo a la mano para que pueda ir a donde quiera.
1: Sí, pues como le dijo, ¿no? Prácticamente, pues ¿sí? Ya, para echarse sus palitos a gusto, ¿no? Con su...
0: Claro.
1: Digo, porque no nos hagamos güey, pues ya mire, los chavos lo hacen, pues sí.
0: Mire, en pocas palabras, yo a lo mejor, yo como le digo, no, hemos tenido consejos donde, de Puebla, de Veracruz. Mire, yo como le dije a mi hija o mis hijos, yo no me meto, estoy aquí en hacer la vida, pero mira, hágala bien. No quiero que esta muchacha usted lo dejas mal a rato, que esto, no.
1: ¿Qué le parece que hagamos algo, ¿Qué le parece que hagamos algo? Mire, yo lo invito, los muchachos se van a ir a Veracruz el fin de semana. Ya sea que lo invite a comer aquí, a cenar mañana aquí a su pobre casa, o nosotros vayamos a su casa, ¿qué prefiere?
0: No, venga ustedes, aquí los espero, porque bueno, la que va a venir le di la mano es bueno, su hijo.
1: ¿Qué quiere que lleve de tomar?
0: Ay, la que sea su gusto, no hay problema, es más, ahorita ya no tomo.
1: Yo llevo el pomo, y usted se prepara la cenita. Pero no, sí me gustaría, yo ya les di la bendición, sí me gustaría rogarle,
0: no, igual,
1: don
0: igual.
1: Don Juan, pues por favor dele la bendición de una vez, mañana formalizamos, pero pues dele las bendiciones a los
0: mire,
1: muchachos.
0: Ahora que mañana venga y los espero y le damos la bendición.
1: Pues de una vez, yo ya se las di.
0: Órale pues, dele. Cuando doy la bendición, pues, si me escucha.
1: Sí, aquí están.
0: Y que les vaya bien.
1: Ahí está la bendición.
0: Y para mí yo no me pongo, y que les vaya bien. Un buen camino, que jamás pueden arrepentirse, a separarse, andar de otros lados y todo esto.
1: A ver, Jorge y Rosita, quiero que se comprometan ante su papá y ante mí, que van a luchar por su felicidad. Ándenles.
3: A ver, pues vamos a echarle ganas a nuestra relación.
1: Muy bien, mi niña, muy bien.
2: Pues yo amarla, prometo amarla y... para toda mi vida, es lo que más quiero en la vida a ella.
1: Entonces, mañana le quedamos a las 9 de la noche, ¿le parece?
0: Muy bien, bueno, que sea.
1: Y mañana, pues, mañana que llegue don Juan, pues me va a dar mucho gusto conocerlo personalmente, estrechar su mano, poder compartir el pan y el vino, y solamente preguntarle, y mirarle los ojos, preguntarle, pues, ¿cómo se oye el Panda Show? Que es una bromita.
4: ¡A toda máquina! ¡A toda máquina!
1: Don Juan, soy el pandita, es una broma de sus hijos, ¿no es cierto?
0: ¿Qué pasó, pandita?
1: ¿Qué pasó? Oye, compadre, neta, ¿no estás borracho, güey?
0: No, nada de eso.
1: Rosalba, oye, Rosalba, ¿no está borracho tu papá?
3: No, así habla, luego ni se le entiende nada.
1: Hablas como T8, papá.
0: De alcoholismo, ¿no?
1: Oye, no, entonces...
2: la primera vez que lo escuchamos.
0: Y ahora sí me quemaron muy feo, ¿eh?
1: Déjeme comentarle que la broma original era para Beatriz, de hecho le llamamos, pero que ustedes como familia la tienen en un concepto ¿De qué dijiste, Rosalba?
4: ¡Oh, Dios!
1: ¿Es verdad que ustedes la tienen en ese concepto, don Juan?
0: Sí.
1: ¿Sí la tienen en ese concepto, Rosalba?
0: Sí.
1: ¿Sí?
0: Sí.
1: Yo no sé qué errores haya cometido, la neta, pero qué feo que tengas ese concepto de tu

0: hija, ¿no, Juan?
1: No, nada de café, pero más que uno los cuida, pero no entiende.
0: Pero ella ha luchado por su amor y por ser feliz, es una buena niña.
1: Ajá.
0: Pues
1: sigue luchando.
0: ¿Quién sabe qué has hecho, Rosalba, en tu pasado? Pero bueno, Jorge y Rosalba, explíquenle a don Juan por qué la bromita y despídanse de él. Ándele.
2: Pues no más era la broma para hacérselo a mi hermana, pero pues dio la oportunidad pues a hacérsela para usted y pues que lo quiero mucho, lo amo y que me perdone por todo, por no hacer las cosas bien, pero como usted quisiera, pero pues vamos a echarle ganas, ¿supo?
1: Vale.
0: Si en lugar de Rosalba le hubieras puesto Patricia para que tuviera la P.
3: ¡Que llama así mi suegra!
0: ¡Ah, la suegra también es, le llaman P! ¿Ah? Con razón se identifican. Perdón, síguele, Rosalba, síguele.
2: Y pues, que lo quiero mucho. ¿Y
4: por qué? No, pero pues la verdad, yo le he dicho que, bueno, no hemos tenido mucha comunicación nosotros, pero pues también le tengo un respeto y pues... Pues sí, a veces Rosa me comenta cómo lo trata, bueno, cómo usted la trata, pero así ya son cosas que yo no me debo de meter, usted tendrá sus motivos.
0: Pero yo creo que se, pero yo creo que estaré bien.
1: Aunque se trate como el güey, digo, ¿qué? Pues te aguantas.
0: Oye, pero estaré bien, Jorge, Jack, dando la apertura con don Juan. Pues sí estaría bien una reunioncita, ¿no? Que te sientes con él y que platiquen y que, pues, formalicen el asunto, ¿no?
4: Pues, sí, incluso, pues, ese día que se dio la oportunidad en su fiesta, pues sí, pero pues sí da miedo cómo habla el señor.
0: Pues ¿con qué? ¿Cómo te por ocho? Panda Show.
4: A toda máquina.
1: A toda máquina.

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0: perfecto. ¿Cómo te llamas?
1: Soy Marisol.
0: Excelente, Marisol. ¿Qué broma quieres? ¿Qué broma quieres?
1: Pues mira, ayer descubrí que mi papá tiene mucho dinero ahorrado en mi casa, como unos 50 mil pesos adentro de una mochila. Entonces mi mamá, como estaba haciendo la limpieza, hace rato puso la mochila en su cama. Ella no se dio cuenta que yo me di cuenta, y cuando hice la cuenta me quedé así de... No, no. Y pensé, no hombre, yo con este dinero compraría todo lo que se me pusiera enfrente. O sea, imagínate toda esa lana. Bueno, bueno, bueno. El chiste es que quiero llamarle a mi mamá para decirle que me disculpe, pero que me escapé con la mochila y voy a empezar a hacer mi vida desde ahorita.
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2: 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Bueno, mi gente, estoy de vuelta contigo en este 23 de junio, noche de martes. Si quieres hacer tu bromita, si me acompañas por la mejor FM multilínea sin costo, 807-26-3482, 800 Pandita desde los Estados Unidos por la señal de Claro, 855-2611-804. Voy con Joel. Buenas noches. ¿Para quién tu cargadita?
4: Va a ser para Rigoberto.
2: ¿Rigoberto Menchú o no es Menchú?
4: Parecido.
2: Oye, ¿qué estás haciendo? Que se oyen así, pues como mira, que se...
4: Ahí ando cerrando las oficinas donde ando trabajando.
2: Ah, ya, tienes el altavoz entonces, porque se oye clac, clac, clac.
4: No lo tengo en altavoz.
2: No, ok. ¿Y qué bromita para Rigoberto?
4: Pues mira, te explico. Eres mi pareja, ya tenemos un año, vamos a hacer un año. Pero, mi ex no le cae. O cuando empieza a hablar de ex, pues siempre es en...
2: Ok, ¿y cómo se llama tu ex?
4: Santiago.
2: Santiago. O sea que literalmente tu novio es Rigoberto Me Enchufas.
4: Sí, te enchufo.
2: Oye, Joel, pero eres un tipo de seguridad, o sea, no puedes tener ahí a alguien y someterle y decirle, arriba las manos.
4: ¿Por qué no? Si hay, dicen por ahí, ¿no? Si hay futbolistas del otro lado, que no haya policía,
2: sí,
4: del otro,
2: claro,
4: lado.
2: Sí, claro, hay futbolistas del otro lado del charco, en Europa, en Asia, en los Estados Unidos.
4: Hasta sí. Locutores.
2: Hasta los, sí, yo conozco un montón.
4: Sí, que si no.
2: Y productores, de radio. Bueno, ¿qué te puedo decir?
4: No. El gremio es grande.
2: Así por todos lados estamos, ¿verdad?
4: Nah, ok,
2: bueno,
4: es.
2: Me estabas comentando entonces que Rigoberto es tu pareja y tiene muchos celos de tu ex de nombre Santiago. ¿Qué más?
4: Así es. Pues sí, mira, él está en Estados Unidos, mi ex. Terminamos mal la relación. Y pues no nos pudimos ver ya, tienen buen tiempo. Entonces pues conocí a Rigoberto y pues ya, te digo algo con él.
2: ¿Y cuánto tiempo llevas con el Rigo?
4: Vamos a hacer un año.
2: Un año, ok, ya. Oye, ¿y hace cuánto tiempo que terminaste con Santi?
4: Ay, con Santi, pues ya tiene como unos 4 años.
2: Más como 4 años. Pero si ¿sí era una relación personal o era una relación a distancia?
4: No, si sí era una relación personal. Inclusive el año que duramos, vivimos casi juntos.
2: Y se te fue a los Estados Unidos.
4: Así es.
2: Ay, qué pena. Oye, entonces le vamos a llamar a Rigoberto Menchufas. ¿Y qué le vamos a decir?
4: Pues le vamos a decir que llegó Santiago y que me contactó por un amigo y que quiere hablar conmigo y que está aquí conmigo en la oficina. Estamos platicando y que pues quiere que vaya mañana a su casa a recoger unas cosas que dejé, que porque va a vender su casa. Y yo como quedé mañana de ir a festejar con Rigo acá a la feria y a dar la vuelta, pues simplemente lo voy a cancelar.
2: Pero a ver, ¿vas a cancelar por tener una reunión y ahí estar con Santiago o prácticamente vas a regresar con Santiago?
4: Pues mira, se supone que voy a cancelar por darle la prioridad a Santiago.
2: Ajá.
4: ahí va a empezar todo, pero quiere que vaya a su casa después de las 6 a 7 de la noche, e inclusive que me quede allá.
5: Y no sería mejor, digo, si me permites opinar, no sería mejor que le menciones que Santiago ya regresó a México, que lo viste, estás con él y que han tomado la decisión de regresar, por lo tanto le tienes que cancelar no solamente mañana, sino que pues ahí nos vemos.
4: También inclusive le puedo decir que pues como su familia no me quiere de Rigo, como su familia de Santiago si me acepta en tu casa y todo, pues pienso restablecer otra vez la relación que llevaba con él.
5: ¿Cómo ha sido la relación con Rigoberto, calificándola de 1 a 10?
4: Pues ha sido, este año ha sido un 10.
5: ¿Un 10? ¡Ay, Dios! O sea, no es como para que le digas, digo, el único match sería tu familia no me acepta, la de Santiago sí, o sea, sí tienen una relación bonita.
4: Sí, y aparte, bueno, otras cuestiones que le meteríamos ahí.
5: Órale.
4: Viboreando.
5: Pues vámonos a la broma. ¿Vas a necesitar que yo sea Santiago?
4: Pues si en cada caso que le diga yo que si quieres se lo pase. Para okay. Que platiquemos.
5: Perfecto, ¿qué edad tengo yo?
4: 36.
5: 36, ¿y cómo se comporta Santiago? Hablando normal así como tú, un poco amanerado.
4: Normal, varonil como yo.
5: ¡Ay! Oh, espántame, panteón. Ok, perfecto. Pues vamos a darle con todo. Sí, eso es todo. Vamos a marcarle, señores, en directo desde el Panda Call Centro. Soy el Panda Zambrano y las bromas están en tu show.
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5: Excelente. Y te pregunto dónde me marcas, pues ya tienes el match del teléfono, claro. Santiago, porque aquí estoy. Oye, mándame un beso, ¿no? Para si me toca entrar así. Bueno, ya la
4: pongo.
7: Ya, Joel.
9: Sí, bueno.
4: Hola.
9: Hola.
4: ¿Qué onda? ¿Qué haces, Perriqui?
9: ¿De dónde me estás hablando?
4: De aquí, de la oficina.
9: Por razón dice que número privado.
4: Sí, pues aprovechando que está aquí la línea, pues para qué voy a gastar mis datos, ¿no?
9: No te digo, me espantas, dije, dice el otro.
4: ¿Qué onda? ¿Cómo estás?
9: Bien, ¿tú?
4: Pues bien, ay, más o menos, ya se fueron todos y pues, me quedé solo. Oye, te iba a comentar algo.
9: ¿Qué hice?
4: No, pues tú nada.
9: ¿Tú qué hiciste?
4: Pues ¿qué crees? Que regresó Santiago.
9: Ajá.
4: Y pues quiere que mañana vaya yo a traer unas cosas que dejé en su casa porque la va a vender.
9: ¿Pues vamos?
4: Ve lo que te iba a decir, que no te voy a poder ver mañana.
9: ¿Ves que
4: habíamos quedado a salir?
9: Uh-huh.
4: Y pues inclusive aquí está conmigo, le marcó a Freddy para que le diera mi número para contactarme y me dice que quería verme y todo, pues ya le dije dónde estaba y pues ya estamos aquí los dos platicando solos en la oficina, de que ya se fueron todos y pues simplemente te comento, ¿no?
5: ¿Te colgó? ¿O se colgó? Oye, pero luego defendiendo el terreno. Oye, quiero decirte que voy a ir a la casa de Santiago a recoger unas cosas. ¡Vamos! No manches, bueno, pues retomamos. Yo no sé si se cortó o haya colgado ahorita, pues reclámale. Oye, pues ¿por qué me cuelgas el teléfono? Pues estoy diciendo la neta del planeta. Marcamos.
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9: Bueno.
4: ¿Qué onda? ¿Por qué me cuelgas, güey?
9: Pues ¿para qué quieres que hablemos?
4: Pues tenemos que hablar, tenemos que decir cómo, o sea, qué pedo, ¿no? Quedamos que desde un principio que íbamos a hablar las cosas, ¿o no?
9: Uh-huh.
4: ¿O qué? ¿No quieres hablar? Dime.
5: Joel, ¿crees que en estas cajas quepa todo, en estas cajas?
4: No, pues es que te estoy diciendo, oye, tú también analiza las cosas y yo te lo he dicho mil veces. Uh-huh. Yo necesito una persona que esté a mi lado y que me comprenda.
5: Flaco, uh-huh. ¿Estas cajas sirven o no sirven para las cosas?
4: Bueno.
5: ¿Estas cajas sirven o no?
4: Sí, sí sirven.
5: Ok.
4: Hay muchas cosas ahí que pueden servir.
5: Ok.
4: Ajá. Bueno. Rigo. Entonces, además, yo nomás voy a ir a verlo y pues, a ver, quiere que mañana vaya yo en la tarde-noche a traer sus cosas. Cuéntame unas cosas que dejé. Y también son parte de mi trabajo. Entonces no creo poder verte mañana.
9: Ok. Sí, está bien.
4: ¿Sí? Y pues también te iba a decir otra cosa. La verdad, pues quiere que retomemos la relación. Pues tú sabes que tus papás pues no me tragan, ni tus hermanos, ni nada. Y pues tu familia de él pues sí me aceptó bien, tu mamá me atendía muy bien el tiempo que estuve viviendo con ellos.
9: Dale, ya me voy.
4: Bueno.
9: ¿Qué onda? ¿Qué pasó?
4: Por eso te estoy diciendo pues simplemente que aquí la vamos a dejar. Creo que no ha funcionado desde el primer día. También tus celos.
9: Ah, no, pues sí.
4: Tu forma de...
9: Nos vemos.
4: Bueno. Bueno.
9: ¿Qué onda?
4: Sí. Yo te estoy diciendo, mira, tú también...
9: A ver, estoy...
4: sacando huellas.
9: Estoy ocupado, sí, hombre, sí. Espérame, que estoy ocupado, voy manejando. Bueno, voy a empezar a manejar. Me marcas al rato.
4: Bueno, nada más tengo una pregunta.
9: Sí.
4: ¿Cómo se oye el panda?
8: ¡A toda máquina, baboso!
5: ¿Qué onda, amor? El celoso, no manches. Colgando el teléfono. ¿Qué onda, Rigoberto? ¿Me enchufas?
9: Como debe de ser.
5: Eres una celosa, ¿eh?
9: Lo sé.
5: Realmente, te digo una cosa. No es para que le hubieras colgado el teléfono. Es para que hubieras enfrentado
9: un llamado. Estoy en el trabajo.
5: Y eso no nos importa. O
9: sí,
5: sea,
9: Joel
5: mañana tiene una reunión con Santiago y punto, ¿ok?
9: Ajá.
5: Sí,
4: festejando tu primer año, dije que te iba a hacer la broma, ¿sí o no?
5: ¿Y cómo lo van a festejar mañana? ¿Qué planes tienen para festejar mañana?
4: Pues para empezar enterrando al muertito.
5: ¡Uy! ¿Y quién a quién? ¿De visita recíproca?
4: De ida y vuelta.
5: ¿Neta, Rigoberto?
9: Sí, así es, ida y vuelta.
5: ¿De candadito y todo el rollo?
9: Como debe de ser.
4: Tú dices, pandita, si te...
5: Para que vean,
4: para acá.
5: ¿En qué manos está nuestra seguridad?
9: Pues a mí me cuida bien.
5: ¿Tú qué tipo de actividad haces, Rigoberto? Él es guardia de seguridad, ¿tú?
9: Trabajo en una empresa de autotransportes.
5: Ah, ¿eres chofer, digamos, cargador? ¿Qué?
9: No, en el área logística.
5: En el logística, ya mira.
9: De hecho, estoy trabajando.
5: En serio, nada más te hice una bromita acá de aniversario, de que mañana vamos a festejar el lindo.
9: Sí, yo lo sé.
5: Y te digo una cosa, Rigoberto.
9: Sí.
5: Te comportaste como cualquier vieja chancluda. Celosa.
9: No, me comporté como alguien que estaba trabajando.
5: Joel, despídase de su peor es nada.
4: Vale, cuídate, sí, amor, cuídate. Nos vemos
5: mañana. Nos vemos, amor.
4: Bye.
5: Ay, no,
4: te amo, bye.
5: Ay, estas locas. Ay, Joel, de verdad. Dime, por favor, en Tlaxcala, ¿cómo se oye el Panda Show?
4: A toda máquina.

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10: ¡Gracias, señores! Esto es Amigos Sin Derechos, estamos totalmente en vivo, son las 9:01 y nos da muchísimo gusto saludarlos. Estamos transmitiendo para todo el país este programa de radio que también es una transmisión de streaming, porque estamos en YouTube, estamos en Facebook, que saludamos con muchísimo cariño a todo México, a la cadena EXA, a la cadena La Mejor, a la cadena Globo y a MBS Noticias en su YouTube. Mi querido Fergay, ¿cómo estás?
11: Bien, mi querido Jesse, aquí andamos muy, muy felices y ya por fin, ya apareció, ya llegó porque
10: llegó a lo lindo. Llegó al Olimpo.
11: Ya apareció Cristiano Ronaldo, el bicho. ¡Siu!
10: Sí, señor. Llegó, metió presente. dos goles en los cinco que metieron. Sí, dos fueron de Cristiano Ronaldo, se hizo presente. Y la verdad es que a mí me dio mucho gusto, porque es una competición que se está caracterizando por la presencia de los goleadores, de los grandes goleadores.
11: De las estrellas, ¿no? Falta. Del fútbol de todo el mundo y también de los arqueros. Ha sido un mundial justamente de arqueros y de estrellas y figuras internacionales como el bicho. Y hasta el momento nos están informando nuestras fuentes periodísticas desde Colombia, Bogotá. Bueno, no, desde Monterrey, porque están.
10: Guadalajara, mi niño.
11: Desde Guadalajara.
10: Desde la tierra de Dios y María Santísima. 0-0. Portugal le ganó 5-0 a Uzbekistán. Inglaterra también. 0-0 Inglaterra, ¿eh? No puedo hacer nada con gana.
11: Nada, oye, y tuvo ahí una Harry Kane y la mandó a la satélite Morelos, diría el perro Bermúdez. Y Panamá, que creo que pues ya se va, ¿no? Retiradísimo de este de esta copa. Perdió 1-0 frente a Croacia, que también Croacia ha estado flojona.
10: Sí, hombre, que les abran el canal porque van de regreso. Los panameños. Y Colombia se enfrenta a la República Democrática del Congo. Van 0-0.
11: 0-0.
10: Partido que tiene el Estadio Guadalajara completamente amarillo. Una invasión colombiana allá en la Tierra de Dios y María Santísima, en donde nos están escuchando, y que seguramente depara el resto del partido muchas emociones, mi tío Fer.
11: Así es, y hoy les tenemos muchas sorpresas, como siempre, aquí en Amigos y Derechos. Más adelante va a estar con nosotros ni más ni menos que Octagón. Octagón, sí, va a estar
10: que
11: acá.
10: Jugó en la América.
11: Es lo que se dice, ya escuché, hay rumores, veremos si son ciertos.
10: No podemos,
11: se le va a preguntar.
10: No podemos saber quién era.
11: Es que qué curiosidad,
10: me, o sea, no podemos saber quién
11: me
10: era.
11: Me cargó, quiero saber quién es. A lo mejor aquí fuera de cuadro le voy a preguntar, hasta si es necesario le voy a soltar una lana para que me diga.
10: Oye, también viene René con nosotros, una chica que no sé si sea futbolera o no, René, pero es increíble, es muy buena persona.
11: Sí, qué voz tiene.
10: Canta muy bien y nos lo vamos a pasar increíble el día de hoy. ¿Te parece si vamos con las declaraciones del Bicho?
11: A ver qué dice, porque además se enojó después de que le hicieron una pregunta que venía una ahí medio con jiribilla con respecto a Messi, pero bueno, se fue por la banda derecha y la evitó. Vamos a escuchar las declaraciones de Cristiano Ronaldo, el que Bicho ya apareció en esta copa, el Bicho.
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14: Mejoramos. La vida es así. Hay contrapartidas que tenemos durante los partidos, durante la vida, y lo objetivo principal es siempre mejorar. Fue lo que hicimos. Te puedo decir que fue una semana muy, muy dura, una semana difícil, una semana que la opinión pública fue muy dura con nosotros, todos los jugadores, especial para mí, para el entrenador. Pero si es siempre así, no pasa nada, porque como debes calcular, ya son 23 años de profesión, y siempre cuando las cosas van bien, Cristiano bien. Cuando va mal, es un retirado, ya está viejo, siempre será así. Pero bien, dieron una buena respuesta yo y mis compañeros, que era lo que queríamos. Estamos bien posicionados, jugamos bien, jugamos con las líneas arriba, y cuando así es muy difícil parar Portugal.
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10: Así ha sido siempre, ¿no? Va en Portugal mal, o el equipo donde juega mal, y es él. Va bien, anota, y es él. O sea, pues son las grandes figuras del Olimpo del fútbol.
11: Exacto, y se hablaba de un egoísmo, y hoy pues se demostró en la cancha de que Cristiano Ronaldo, pues no hay egoísmo en su ser, ¿no? En su manera de jugar al fútbol. Ahí se le entregó luego a Bruno Fernández para dejarlo solo y anotar uno de los 5 goles de la selección de Portugal, y la verdad es que aguas, porque Portugal ya con esto me parece que se pone ahí como uno de los fuertes candidatos para llevarse la copa.
10: Oye, y juegazo el domingo, ¿no? En Miami, Florida, Portugal, Colombia.
11: Sí, ahí se puede.
10: Juegazo, de verdad, ¿no?
11: También para Colombia. Jessy, ¿te parece si vamos con otros de nuestros colegas, compañeros, aquí en Amigos sin Derechos? Vamos a escuchar el reporte de Gerardo Velázquez de León y Luis Castillo, que estuvieron en el partido justamente de Portugal.
10: Vámonos.
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15: Muchos saludos allá.
10: ¡Siu!
15: Vámonos, siu.
10: ¿Sí salió?
15: Oye, qué fiesta hoy otra vez. El mexicano se ha convertido en seguidor de todo.
16: No, es el que tiene para pagar aquí en Estados Unidos. O sea, el mexicano que vive acá tiene el nivel económico para pagar. Hoy pagaron entre 800 y 1000 dólares.
15: Y los que les fue bien, después pagaron algunos más. Hoy se vivió la fiesta de Cristiano Ronaldo aquí en Houston, la presencia del portugués, del Bicho, con todas las camisetas que había en el estadio, eran con el número 7, y con la realidad que estamos hablando de un hombre que tiene pues un imán muy importante, evidentemente taquillero, pero que además impone un récord, porque ayer a Messi todo el mundo le hacían loas y succiones. Y hoy a este hombre parece que pasa desapercibido, ganó 3 mundiales consecutivos.
16: Ese es un récord, y además, Houston, we have a problem. Se acabaron las playeras de CR7 en todas las tiendas de Houston, ¿eh? Hay gente que andaba buscando, ¿pronuncia bien? ¿O cómo era?
15: No, we are a problem, bro.
16: Houston, we are a problem.
15: Arriba el Cruz Azul. Oye, el Mundial en Texas está siendo para los mexicanos, eso, La verdad es que...
16: Ah, mira.
17: Arriba Guadalajara.
15: Y ya trae su... Oh, bueno, en fin. O sea, cuando empiezan a debrayar después de...
16: Claro, amigos, ¿no? Sin derecho.
18: Colombia.
16: Eso.
15: Le vamos a ganar a Colombia en Miami. Oye, no, pero yo no le voy a Portugal.
16: Queda claro que es mucho, o sea, del 100%, un 50 o 60 son mexicanos.
15: No, mucho más, yo creo, ¿eh? ¿No? En Houston se ha vivido como el fenómeno de que son mucho más mexicanos
16: que portugueses o
15: uzbecos. Había Pues había una parte, yo no sé dónde salieron, la verdad, venía, si vienen de Uzbekistán y van a gastar tanto dinero para ver ese equipo tan malo que trae Fabio Cannavaro, la verdad es un desperdicio de dinero. Hoy Cristiano Ronaldo se convierte desde Alemania 2006 a la fecha en el único futbolista que ha anotado en todos los mundiales en los que ha participado, es decir, en 6. ¿Messi no tiene ese récord?
16: No.
15: ¿Messi no anotó en Sudáfrica 2010?
16: Tampoco.
15: Y pues Cristiano Ronaldo... Para todos los que están haciendo la succión gigantesca a Messi, este hombre está también en la historia de las Copas Mundiales.
16: Es más popular, me queda claro, CR7 que Messi. O sea, el CIU lo pone en otro lado. O sea, esa marca registrada del CIU, todavía se escuchan y en el estadio se esperó para el CIU. Es decir, es un fenómeno. ¿Qué va a hacer ya ni la FIFA cuando se vayan estos dos?
15: Pues
16: dos
15: tienen, tipos, pero vienen otros.
16: No, ni Lamine ni Kylian le van a llegar a... No, no en el fútbol, sino en la mercadotecnia.
15: Cuando se fue Pelé, que ¿quién venía? Llegó Maradona, ah, ¿y ahora quién va a venir? Y ahora y vienen otros. O sea, esto es así, es generacional. Me parece que hemos visto hoy un partido muy sencillo para Portugal, que se encamina a la clasificación y donde Cristiano Ronaldo impone récords, ¿no?
16: Exactamente, ahí está el bicho CR7 haciendo historia acá.
15: Regresamos con ustedes al estudio.
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10: Bien, oye, tenemos un invitado de lujo, Fer, de lujo, ¿eh?
11: Así está con nosotros esta noche aquí en Amigos Sin Derechos. Le recibimos con un fuerte aplauso y están sonando los tambores aquí en Amigos Sin Derechos. ¡Octagón!
10: ¡Sí, señor!
11: Bien, gracias.
18: El amo de los ocho ángulos.
11: Eso es
10: todo. Sí, señor, el amo de los ocho ángulos, el queridísimo Octagón está con nosotros. ¿Cómo estás, Octagón? Qué gusto saludarte. Bienvenido a este programa. Estamos en streaming, estamos en la radio y nos da mucho gusto saludarte. Preguntarte si te gusta el fútbol.
19: Sí, claro.
10: Sí, cuéntanos a qué equipo le vas aquí en el fútbol mexicano.
19: A la América.
10: Dios
19: a
10: de
19: la
10: mi
11: América,
10: vida.
11: Oye.
10: Que Dios me lo cuide.
11: Oye, sí, bueno, pues entonces no le gusta tanto.
10: Que Dios me lo cuide. Que Dios me lo cuide.
19: Hay otro. El Veracruz.
10: El Atlante, que ahora viene, ¿eh? Sí. El Atlante. Sí,
11: viene fuerte, ¿no? Sí, sí. A ver, dime algo, porque estuve investigando ahí varias cosas de ti y al principio del programa lo mencionábamos. Se rumora, se dice, se especula, porque ya sabes que hay gente que es bien especulera. Que fuiste.
10: Los más.
11: Se dice que jugaste fútbol.
19: Me probé en el 74-75 en el América. Yo estaba estudiando y me dieron la oportunidad de venir aquí al club y me vine a probar.
11: Allá, Cuapa.
19: Sí, pero antes te acuerdas que hacía muchos exámenes y todo.
10: Sí, claro.
19: Iba subiendo de tercera, segunda y de segunda en los que quedábamos. Teníamos la oportunidad de jugar con el primer equipo que era Carlos Reynoso, el Pichojos Pérez, el Campeón Hernández, el Pajarito Cortés, Cristóbal, todos ellos. Pega. Todos.
10: Oye, ¿y Cristóbal, en qué posición jugabas o de qué jugabas?
19: Centro delantero.
10: ¡Hala! Centro delantero. Señora,
19: Cristóbal Ortega, acuérdate que salió del Torneo de los Barrios.
10: Sí, verdad, ¿cómo no?
19: ¿Te acuerdas que en ese entonces el Torneo de los Barrios era muy importante?
11: Y ahí
19: porque
11: salían
19: todos los equipos.
10: Era un semillero.
19: Era un semillero y la gente iba y sacaba muchos jugadores que al paso del tiempo llegaban a ser grandes estrellas.
11: Oye, pero al final sí te quedaste, no te quedaste,
19: no,
11: te
19: me
11: fuiste
19: quedé
11: ya por la lucha, o sea, fue en ese momento en que hiciste la transición de sabes que voy a dejar el fútbol y me voy a la lucha, ¿o cómo
19: lo
11: fue?
19: Que pasa es que uno viene por las ganas, ¿no? Y uno quiere ganar dinero. Y
10: sí, claro.
19: Uno venía de provincia, yo nací en Veracruz, pero estudié en Jalapa, Veracruz. Yo estaba estudiando y pues yo quería salir de donde estaba yo y pues a la hora de que ya pasas a determinados lugares ya pues se te empiezan a pedir una pequeña cuota
10: una
19: y pues
10: cooperación.
19: Yo no venía a dar, yo venía a ganar, ¿no? Entonces me salí de ahí y me metí a Petróleos Mexicanos. Okay, yo trabajé en Petróleos Mexicanos 10 años.
10: ¿En plataforma o
19: no, aquí, aquí en tierra, aquí en Marina Nacional.
10: Marina Nacional, muy cerca de aquí.
19: Sí, muy cerca. Y este, yo estaba trabajando ahí y llegó a trabajar conmigo Radamés Coco Masacre. No sé si se acuerden de la vieja guardia de los infernales, Satánico, Pirata Morgan y Masacre. Sí.
10: Okay.
19: Él fue el que me llevó a entrenar por primera vez a la Arena Patlaco.
10: Entonces en la Arena Patlaco empezaste a entrenar. Y luego ahí te dieron tu primera oportunidad.
19: Me dio el señor O'Reyes, me dijo, te voy a debutar en el 82. Debuté con el nombre de Dragón Dorado.
10: Ok.
19: Con ese personaje. Ese salió de una de las películas de Bruce Lee que se llama Operación Dragón.
10: Sí, okay. Sí.
19: Que al último salen unos dragones dorados. Dije, me voy a poner este, el Dragón Dorado porque yo soy arte marcialista.
10: Ajá.
19: Entonces empecé con el nombre de Dragón Dorado y estuve como unos 6 meses y el mismo señor O'Reyes me dijo, ¿sabes qué? Te vamos a cambiar el nombre para darte una mejor oportunidad. Y me puse La Amenaza Elegante, que era el seudónimo de Fantomas.
10: Ah, mira, claro.
19: Con Fantomas, ese personaje sí. Estuve 7 años.
10: Yo leía mucho el cómic de Fantomas.
19: Sí. Ese cómic, ese nombre, yo estuve 7 años y pues me sirvió para foguearme a diferentes arenas de la República Mexicana y de aquí, del DF y del Estado de México. Y después vi la película de Chuck Norris que se llama The Octagon Fight. Ajá. Y de ahí sale el nombre de Octagon.
10: Ah, pues muy bien. ¿Y cuántos años?
19: 38 años.
10: Uf, ¿toda una vida?
11: Toda una vida, sí. Oye, ¿qué se siente ser, pues, básicamente un superhéroe para millones y millones de niños?
19: Pues yo creo que es una responsabilidad, ¿no? Yo creo muy grande porque yo venía a las luchas y íbamos a la Arena Veracruz, los veíamos a los luchadores y los seguíamos a ver si los podíamos ver sin máscara, cosas que,
10: claro,
19: que uno vive de niño y que ahorita, pues ya con mi carrera, lo sigo viviendo y ahora tengo la oportunidad que los chavitos se acerquen con uno.
10: Oye, y esto de las oportunidades, así como a ti te la dieron alguna vez, me imagino que tú también a lo largo de estos prácticamente 40 años. 44 años, más bien prácticamente 45 años, tú has dado oportunidades.
19: Fíjate que tenemos, tengo primero que todo una asociación, la Asociación Nacional de Luchadores Profesionales Independientes. Eso lo hice con la finalidad de que todos los luchadores que somos independientes, que tengan la seguridad que si se suben a luchar a un ring y se llegan a lastimar, va a haber una persona que va a velar por los intereses y esa persona soy yo.
10: Okay.
19: Porque los que somos independientes no tenemos un seguro social, un seguro de gastos médicos, y si tú te llegas a lastimar, por ejemplo, lo que es muy frecuente, tibia y peroné, rodillas, clavículas, codos, son operaciones que salen arriba de 100,000 pesos. Y
10: sí, ¿cómo no?
19: Lo paga el mismo luchador. Entonces tratamos.
10: ¡Ay!
5: Dios de mi vida.
10: Viene enmascarada, ¿eh? Viene enmascarada.
11: Ya me la encontré ahí afuera.
10: Viene enmascarada. Así es.
18: Ay, pues viene a saludar a mi exmarido, el hombre.
10: ¡Ah, no!
11: Sí. Pero todos son tus exmaridos, Rosa Concha.
18: Bueno, pues él fue mi casi. O sea, imagínese nada más, ¿verdad?
19: Te dije que no dijeras nada.
18: Bueno, pues es que voy a decir esa y otras cosas.
11: Oye, ¿ya te ha aplicado la hurracarrana?
18: Ay, no, no.
10: De la tercera cuerda.
18: La voladora.
10: Uy.
18: El triple capirucho con salto mortal y caída libre. Imagínate nada más. Pero bueno, Octagón, querido, quédate con nosotros. Vamos a hacer después de la pausa una preguntilla que te traigo ahí. Está con nosotros René y esta belleza, licenciado en ciencias de la radio, la televisión, la cinematografía, Jessy Cervantes.
10: Ay, Dios. Vamos a un corte comercial, regresamos.
18: Me pongo loca, claro que sí.
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0: Ya estamos en radio, es para todo el país, está Octagón con nosotros y estamos hablando justamente de fútbol. Estábamos preguntando fuera de la transmisión radial y en lo que es nuestra transmisión de streaming, qué opinaba del seleccionado nacional y pues muy buen augurio, ¿no?
1: Yo lo veo muy bien, yo creo que nunca habíamos ganado dos partidos seguidos. Mañana va a ser el tercero, con 9 puntos nos vamos a ir invictos, nos vamos al 16 y después al octavo. Yo creo que todavía tenemos.
2: En este caso, tú entonces no harías ningún cambio para mañana, porque también hay mucha polémica en este sentido, en el que la gente dice que a lo mejor va a haber muchos cambios y que Aguirre va a meter que si a Chávez de lateral izquierdo, que a lo mejor va a probar a Santi Jiménez como centro delantero. ¿Tú te irías por la alineación que ya tenemos segura y con la que hemos venido jugando?
1: Yo creo que Raúl Jiménez es un jugador que te da mucha confianza, recupera mucho balón. Te recupera balón y da y sirve. Entonces yo creo que por el momento, al primer tiempo, el cuadro debe estar como lo ha estado presentando. Okay. Claro. Yo lo que sí diría, por ejemplo, en el medio campo, ¿no? Sí, claro. Y que también allá ves que haya hecho 2-3 cambios. Sí. Mora es un chavo que tiene muchas ganas de sobresalir y está en su mejor momento y hay que aprovecharlo. Cuando está motivado, hay que sacarle provecho.
0: Eso es, la gente lo pide, lo ha pedido en el Azteca, bueno, en el Ciudad de México y luego también en el Estadio Guadalajara. Lo pide, la gente le grita a Mora. Sí, entonces la gente lo quiere.
3: Oiga, licenciado Octagón, pues yo fíjese que le traigo una propuesta, porque este niño, mi Fergay, niño que ve ahí.
2: ¿Qué tal? Mucho gusto.
3: Trae mucha, ¿cómo le podré decir? Pues la comezón en la colita. Ah. De ser luchador, imagínese nada más.
0: Seguro tiene lombrices.
3: Ajá, pero él, ¿por qué? Quiere ser de los exóticos.
0: No.
3: Pero si se le ve y se le nota, mire nada más. Tanguita dorada, ¿cómo le ve usted? ¿Cómo? Tanguita dorada, claro que sí.
2: Sí, es que sí la traigo dorada.
0: Yo pensé que bordada.
2: Ya, dorada también. Oye, pero ¿cómo?
3: ¿Le ve usted de posibilidades de que entre en el ámbito de los exóticos en el ámbito?

0: ¿verdad?
1: Todos ellos.
0: Y ahora la tanguita dorada, Gai.
2: No, ya sé, la tanguita dorada. Oye, antes de despedirnos de Octagón, me gustaría, no sé si se pudiese, de que, porque está aquí la señora Rosa Concha con nosotros, si le pudiera aplicar una de esas llaves que luego le gusta que le apliquen, pero
0: puede,
2: en la cama.
0: Es que esas más que llaves son posiciones, Fernando. Así se llaman. Tú que no sabes, tú que todo es misionero, todo es aburrición. Acá son posiciones, ¿verdad, Octa?
1: Y pegadas.
3: Ay, muy bien. Muchísimas gracias, Octagón, por estar con nosotros. De verdad, gracias.
4: Mañana a festejar el triunfo.
3: Mañana a festejar el triunfo de México. Claro que sí, mi querido Octagón. Muchas gracias por estar acá.
4: No, gracias por la invitación.
3: Amigos sin derechos,
4: saludate
3: con Octagón.
4: Y arriba a México.
3: Sí, señor.
0: Porque vamos allá. Le voy a enseñar qué bonito camerino me pusieron, ¿eh? Ay, no sabe un espejo en el espejo.
3: Oye, hasta ahorita minuto 64, 0-0 Colombia y Congo, siguen empatados a cero, no hay goles en Guadalajara. Y vamos a esta cápsula con Karen Casillas de Caliente.mx.
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6: Amigos sin derechos, estamos desde Bellas Artes y vamos a descubrir quién es el jugador más guapo del mundo.
7: Colombia, por lo menos hasta Richard Ríos.
6: ¿Quién es el jugador más guapo del mundo?
8: Ronaldinho.
9: Es un papucho. Su cara parece tallada por los mismos ángeles.
6: ¿Quién es el jugador más guapo del mundo?
10: James Rodríguez.
11: El jugador más guapo del mundo.
6: Gaby de España. ¿Quién es el jugador más guapo del mundo?
12: James. Cristiano Ronaldo.
6: ¿Por qué?
12: Porque es el mejor, el más grande.
6: Mándale un besito.
12: Cristiano, si me ves, un besito.
6: ¿Quién es el más guapo del mundo?
13: Pelé.
6: Guapo del mundo.
14: James Rodríguez.
6: ¿Quién es el jugador más guapo del mundo?
15: James, por supuesto.
6: ¿Quién es el jugador más guapo del mundo?
16: Gallardo.
6: ¿Por qué?
16: Está precioso.
6: Eso. Más guapo del mundo.
17: Richard Ríos, dígale así una vez.
6: Oye, aquí está pasando algo, amiga. Amiga, ¿quién es el jugador más guapo del mundo?
18: Santiago Jiménez.
6: El rompo del mundo.
19: Tito Lewandowski.
6: ¿Por qué?
19: Guapísimo, es bueno, tiene buen paso.
6: Jugador más guapísimo, así con carita de Angel.
11: El que juega en Egipto, Salam.
6: Ay, amigos sin derechos, ahora ya saben quién es el jugador más guapo del mundo. O por lo menos eso es lo que la afición cuenta. Yo soy Karen Casillas y volvemos hasta el estudio de Amigos sin Derechos.
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3: 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Vámonos con el SAR.
1: Hola, hola, hola, hola. Vamos contigo, mi querido Carlos Aguilar, el SAR del boxeo y también del fútbol. Te escuchamos aquí en Amigos sin Derechos.
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21: Hola, hola, hola, Jessy Fer, les mando un gran abrazo. La verdad es que a partir de mañana comienzan cuatro días de jornadas de 6 partidos. ¿Por qué? Se juegan al mismo tiempo y se definen 3 grupos, de tal manera que el grupo A, el grupo B y grupo C estarán definiéndose para el día de mañana. Fundamental lo que pueda pasar con México. Se habla de que Javier Aguirre va a hacer unos cambios, que los necesita. Yo no creo. Yo con toda honestidad creo que prevalecerá la gran base del conjunto mexicano. ¿Por qué? Porque necesita los puntos. A diferencia de otras ocasiones donde la diferencia de goles marcaba la diferencia, ahora el primer criterio son los duelos directos, pero también los puntos. Es decir, México podría tener 9 puntos de vencer a Chequia y evitar que haya un tercer lugar del grupo A, lo cual le daría una condicionante a México favorable para evitar a los grupos fuertes, donde están España, por ejemplo, o Costa de Marfil, o también por ahí aparece Cabo Verde. Así que lo ideal sería que México venciera a Chequia y llegaría a 9 puntos. Atención con Chequia, que es la última posibilidad que tiene. Venciendo a México, se quedaría con una enorme posibilidad. Hasta el momento, México, la Ciudad de México, estará viviendo este partido. Sudáfrica también estará enfrentando a Corea del Sur. Sudáfrica con la intención de vencerlos, pero la verdad veo imposible. Creo que Corea del Sur se convertirá en el segundo grupo. Esto sucederá justamente en Monterrey. Atención con el grupo B. Suiza y Canadá tienen 4 puntos. Duelazo en Vancouver, así que Canadá me parece.

0: se podía levantar la mano, teniendo un punto, clasifica en los duelos directos. Había que ver qué pasa con estos dos. Me parece que Canadá quedará como líder de grupo. Bosnia Herzegovina enfrentando a Qatar, tienen un punto difícil aquí. Quien saque la victoria verdaderamente se mete como tercer lugar. Esto se dirime en Seattle. Atención con el duelo entre Marruecos y Haití. Creo que Haití va a recibir una goliza. Los brasileños africanos, que así le califican a los marroquíes y que tienen a Hakimi como uno de los mejores hombres en Atlanta, me parece que va a dar un festival de goles y Marruecos levanta la mano para quedarse con ese liderato, porque aquí aparece Brasil contra Escocia. Escocia puede ser rival de México. Si logra empatar con Brasil, podría pasar como tercer lugar, incluso disputarle el segundo. Pero si Brasil termina por vencerlo y Haití, que no tiene hasta el momento puntos, podría pasar como ese tercer lugar. Así se dirimirán justamente el grupo A, B y C. Mañana, fundamental, reiteramos, fundamental que México tenga pocos cambios. Se habla de que si Memo Ochoa, yo en lo personal creo que Javier Aguirre no está dispuesto a hacer homenajes, tendrá que sacar al tal Rangel como titular, y una columna vertebral muy dura, muy visible, muy sólida. Por ahí se habla de Mateo Chávez sustituyendo justamente al caso de Gallardo, y por supuesto mandando arriba al Memote Martínez, que tiene gran profundidad con el cabeceo, y me parece que ante hombres altos como los chequios sería importante sacar la victoria. Así que ya lo saben, una cita imperdible para México, y en pues sean 4 días importantísimos para el domingo. Ya tenemos duelos de mata-mata, eliminación directa. Por lo pronto, abrazos, nos vemos pronto.
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2: No sé qué decir.
3: No, yo tampoco estoy.
2: ¡Fuera!
4: Farsante,
2: señoras y señores.
4: Señor licenciado Yester Bantes.
2: Las portadas de los periódicos.
5: Es lo que dicen, Rosa Concha.
2: Mentirosa, farsante, charlatana.
4: ¿Pero de dónde sacan esa brutalidad?
5: Es del New York Times.
2: Del New York, ahí está.
4: Se me voltearon los cuyellos. Qué bárbaro. O sea, un día antes me halagaban, desgraciados.
2: Mentirosa.
4: Para eso me gustaban.
2: Dice el The Washington Post.
5: Se volteó, fuiste tú, Rosa.
2: Más.
4: ¿A qué perros de...?
2: Farsante, ¿cómo ve? Dice, farsante.
5: La supuesta pitoniza.
2: Traigan, por favor, a, ¿cómo se llama el
4: Ramsés Vidente?
2: A Ramsés, traigan a Ramsés, si fueran tan amables.
4: Pero qué manera de, pues ahora sí que de, pues de darle dinero a la prensa para que hable mal de una mujer que lo único que hace. Mire, yo lo único que tengo que decirles es... Ahora
2: lo cantó empate. Ganó 5-0. ¿De dónde vio? ¿Cómo se confundió? Ay, el drama de México.
4: No sé, mire, yo la verdad hoy sí me encuentro muy apenada. A mí estos, mire, todos los de la producción, que me tiren sus piedras porque de esas hago, hago
5: mira,
4: mi pared.
5: Mira, Rosa Concha, tenemos la predicción de ayer para que lo
4: mande.
2: Ay, no. Póngala.
4: Me van a odiar.
5: A ver.
4: Hay empate mañana.
2: No, Rosy, no.
5: Portugal, Uzbekistán, empate, Rosy.
4: Empate. ¿Lo estás viendo? Mañana, Uzbekistán. Aquí le estoy viendo la U y aquí la P. Mira, mi hijo, ¿verdad? Ya no te dejes de las chicas. Híjole. No, bueno.
2: No sería el pelo del muchacho.
5: De la chica, creo que
2: el honguito, ¿no?
4: Y yo te voy a decir. Me quedé pensando cuando yo me fui para la casa. Dije, a lo mejor el niño lo que traía era una orzuela espantosa. Claro.
5: Fueron los piojos.
4: Bueno, yo creo que más que el piojo fue la orzuela. Ya se tragó mitad del pelo también la orzuela. No la friguen. No pude ver la visión completa.
5: Le estás echando la culpa a su pelo.
4: Yo pienso, de momento, ahorita no pienso leer ni panzas, ni pieses.
2: ¿Qué vamos a hacer? Porque falta predicción para mañana.
4: Lo que voy a hacer es...
2: Mañana juega México. México, Chequia.
4: Frotar el báculo, que es lo que me
2: gusta. ¿Qué es lo que le gusta? Lo que le sale mejor. La frotada de báculo.
4: Claro que sí.
2: Es lo suyo.
4: Miren nada más.
2: Ay, qué bonito lo frota.
4: ¿Cómo lo cariño? Qué precioso.
2: Lo veo más negro, el báculo.
4: Es que le puse Armor All. Lo limpié con Armor All.
2: Sí,
4: y aparte,
2: sí, lo veo más rojo. El corazoncito, bueno, como que brilla más.
4: Sí,
2: no sé.
4: Anduvo visitándome allá por donde chifló el aire.
2: Sí, no.
4: Allá en la fábrica.
2: Si el báculo hablara.
4: Uy, diría. ¿Verdad? Oye, bueno, pero sí os pido una disculpa a nombre mía. ¿Verdad? Es que sí, claro. Tengo que hablar con toda formalidad. O sea, las pitonizas no, las videntes no crees que hablan así, claro, de cábale. No, no, hablan así, no, de os pido una disculpa.
3: Pida una disculpa formal al centro de.
4: Os pido una disculpa a ustedes.
2: Disculpéis, se diría.
4: Os disculpéis, claro, en mi nombre y también de mi escuela, Hogwarts, donde me hice como pitonisa. Y también a toda mi gente del mercado Sonora que decepcioné con esta mondriga, adivinación que no resultó, pero la
2: verdad. ¿Cuánta gente perdió tantas cosas?
3: No, por trabajo. Confiar en mucha gente. No.
4: Ahorita 4,955,000 de seguidores se me fueron.
3: Sí, no,
4: en las
3: claro,
4: redes sociales.
2: Te quedaste con menos 3 millones.
3: Funada.
4: Sí, me quedé debiendo la zona a ver qué va a pasar, ¿verdad? Pero ni modo, mire.
3: Mañana México en contra de. Ahí está el bicho.
4: Ay,
3: el
4: no
3: bichito.
2: Eres la bichita.
3: El bichito,
2: bichita.
3: Pero entonces, a ver. ¿Por qué no hacemos el ejercicio de que suelte el báculo?
4: Mira,
3: y lo dirija.
4: Lo voy
3: si
4: a
3: cae hacia el lado.
4: Voy a invitar a Quinconito. Vente, Quinconito, ponte a hacer algo de trabajo. Mira, ándale, Quinconito venga. Le sale re bien, además de que él le va al equipo contrario, ¿verdad, Quinconito? Vamos a ver, ¿qué es lo que quieren preguntar? Yo ahorita voy a pasar el báculo por todo. Mira, el cuerpo.
3: No se vaya a convulsionar, señora, por favor.
2: Si le estuviera haciendo una limpia.
3: No le toque ahí.
4: ¿Ustedes? No, si yo no, el báculo, que es tremendo, miren nada más. Donde se pare el báculo, eso es lo que me va a decir. Yo se lo okay. voy a pasar como
3: por todo el cuerpo.
4: Metales, así.
3: A está ver, nuestro querido pregunte. Compañero, la gente de la radio, mañana. Con los brazos abiertos en forma de Cristo.
2: México, chequea.
3: El báculo está pasando por todo su cuerpo.
2: Rosy, el resultado, ¿cuál sería?
3: Su. ¡Ay! ¡Ya se rompió el báculo! ¡Se rompió el báculo!
2: ¡Se rompió el báculo!
3: ¡Se rompió el báculo!
2: ¿Qué significa esto?
3: Pero es que tocó Rosy. Algo ahí,
4: antes no se te fue para adentro.
3: No. Señora, pero señora, ¿qué va a pasar?
4: Señores, cuando el báculo se rompe, tragedia.
3: ¡No!
4: Pero para el equipo contrario, que no sea de México, que no sea nuestro equipo verde y blanco y rojo, señoras, señores, mañana gana México. ¿Saben cuánto?
3: ¿Cuánto?
2: Sí.
4: Mira, 1, 2, 3, 4. ¿Cuántos somos tienes, Quinconito?
3: 4,
4: porque trae sus lentes de fondo de botella. 4-1.
3: Cuatro no, goles. Mucho, a señoras. Uno.
4: Gracias, Quinconito. Puede regresar a tu lugar.
3: 4-1. Se llegó el báculo, la mitad del báculo. ¡Poetisa!
4: Ando bajoneada, no importa. Pero traje mi poesía porque la vida es como una telenovela, la verdad.
3: Sí, y usted es toda una primera actriz.
4: ¡Claro que sí! Bueno, pues, damas y caballeros, esta es la poetisa del fútbol, y dice más o menos así. Buenas noches, fina audiencia. Hoy les vengo a presentar la novela que se escribe en las canchas al jugar. El pobre de Uzbekistán le metieron la verdura. Este día fue para ellos su cadenas de amargura. ¡Ay, nanita! ¡Cuánto drama! ¡Cuánto drama en el fútbol y en el amor! Portugal sumó 3 puntos rumbo al gran premio mayor. ¡Oh, Diosito, que mañana siempre mojo viendo al bicho! Mi Ronaldo con doblete hoy rompió su maleficio. ¡Huela, huela!
3: Dígalo de nuevo, porque es que no se se está trabando.
2: Me encanta.
4: Me trabé así ya, porque es algo muy dramático.
3: Como, sí, bueno,
4: por favor, póngala de nuevo.
3: Así.
4: Arregle,
3: sí, se nos trabó.
4: Arregleme la cabeza y dice.
3: Sí, sí.
4: ¡Huela, huela, mi gaviota! Sobre Oyuki, su linaje. Que en amigos sin derechos. Aquí está Rosa Salvaje.
3: ¡Ya, qué bonito!
4: Prometo mañana
2: hermosa poesía,
4: ganar a nombre de México. O sea, yo voy a ganar. O sea,
3: a nombre de México. México. Qué
4: así.
3: Bonito.
4: O sea, lo de México es segundo. Lo que va a festejar realmente el país.
2: La victoria.
4: Es la victoria.
3: Sí, y que le hagan el escándalo mañana.
4: Pues sí, porque andan ahora muy sangrones, pero no importa, si le hicieron a Diana Salazar y la quemaron en la hoguera. Y ella le valió madre, claro que sí.
3: Sí, bueno, sí.
4: Le valió gorro.
3: Madre, ya
4: gorro,
3: dijo, dígalo.
4: Claro que sí.
3: Sí, ya lo dijo. Vamos a un corte en radio, pero nos quedamos aquí en redes.
2: Claro, aquí andamos.
3: Con la sufridera. Y vamos con David Fighters, ¿no te parece?
2: Exacto, vamos a escuchar a David.
4: Ay, tan bonito que está él.
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Esto es Amigos Sin Derechos y está con nosotros y pide un aplauso muy grande de todos. Dejen de hacer lo que estén haciendo. René está con nosotros. ¡Oh! Señora, señora.

0: figura tenemos aquí en Amigos Sin Derechos, ganadora de un Latin Grammy. Y además nos acabamos de enterar que Rosa Concha, ¿es verdad esto que te enseñó a cantar?
1: Me enseñó a cantar. Ella es mi tía.
2: Con razón tiene el pelillo como igual, ¿verdad?
1: Soy muy talentosa.
2: El pelillo lo tienen así como.
3: Yo le arreglé hasta el Grammy, nada más para que me lo entienda.
2: Pero en un cuadro,
3: se lo arreglé muy bonito, ya sabe, con un moñecito muy precioso y muy hermoso. Pero lo más importante, yo me la llevaba a misa de 7 los domingos.
0: ¿Y qué cantaban?
3: Alabaré, alabaré, y desde el cielo
4: me alabaré, alabaré, alabaré, alabaré, y lo alabaré a mi Señor.
2: Qué bonito, René. Fue tus primeras interpretaciones, ¿no?
1: Espectacular.
3: Y de ahí, para arriba, para arriba, para arriba, para arriba, y yo para abajo, para abajo, para abajo, para abajo, pues ya saben, ¿no? Yo haciendo los favores, la parte cochina, la parte difícil.
0: Claro.
2: Y o sea, es que es la artista.
3: Pues era, pues ella es la artista, ay, y yo era la que cobraba. Ay,
2: pues no se nota.
1: Mucho dinero a mi tía. Ahorita estoy confesando, le estoy robando mucho dinero a mi tía.
3: Yo con gusto te lo doy, mi amor. No es cierto, una niña súper talentosa, hermosísima, con una vibra maravillosa, ¿verdad,
2: Jessica? Maravillosa, una gran artista que ha estado con nosotros ya hace, pues prácticamente desde los inicios de su carrera. Y que me da mucho gusto que estés acá. ¿Cómo has estado? ¿Cómo va todo?
1: Bien, muy bien. Me siento como un poco extraña de estar dando la espalda, no, a lo que sea. Pero no, me siento muy bien, me siento muy contenta, he estado haciendo música nueva y pues nada, he venido a cantarles un ratito, a nada, a conectar con esta nueva canción que tengo ahorita.
2: ¿Te gusta el fútbol?
1: Me gusta verlo, la neta es que no soy muy clavada.
2: Eso que sí que no.
0: A lo mejor el torneo que está sucediendo en estos momentos, ¿lo ves? ¿Los partidos de México?
1: Sí, sí los he visto. Sí. O sea, leve.
0: Leve, la nieve. 10 minutos y luego ya te vas.
1: Sí me gusta un poquito ya. Pitoniza.
0: Está bien, René, está
3: bien. No importa, mientras nosotras veamos las piernas de los futbolistas y ellos la pelota, ¿no?
1: A mí me gusta meter goles en las canciones.
2: ¡Qué bonito! Pues metamos uno, ¿cuál nos cantas?
1: Vamos a cantar esta nueva canción que se llama No Acaba Aquí, y pues el mundial todavía no acaba aquí.
2: Venga.

0: ¿Qué tal,
1: ¿Qué hubo, mi Fer?
2: Oye, si le dije. Con la que te observaba.
3: Pues, ¿cómo no?
1: Sí, René está con nosotros a todo México. Su nueva música. Y la verdad es que me da mucho gusto que esté aquí. Está increíble la canción, ¿eh?
3: Está muy cool. Me encanta como esta energía de que siento que vengo de un momento en el que sí sentí que perdí mucho el divertirme, porque a veces la rutina te lleva mucho a hacer todo en automático. Y quería sacar esta canción porque es como de, dude, no acaba aquí, o sea, las cosas van avanzando, pues sí, puede que me duela ahorita, pero mañana a lo mejor ya no me va a doler, y pues todo va a estar chido. Cómanse
1: bueno.
3: Un cuarzo.
1: Y recuerda, René, recuerda que cuando le dices un consejo, cuando le dices algo,
2: está
1: la dama de México.
3: Ay,
1: por favor, para cualquier cosa. ¿A qué tal canta, eh?
2: Bueno, y canto yo más bonito.
1: Ah. No.

0: pasó?
1: Ah, de la iglesia, perdón. Este,
0: no sé, ¿de qué se trata? No, no, no.
1: Sí fui, pero.
2: No hizo su primera comunión.
1: No, yo distraído.
2: No hizo su primera comunión.
3: Claro.
2: Sí.
3: ¿Qué opina, René, de esa voz angelical? Te cautivó.
2: Me encanta. Es que yo vengo de eso. O sea, mi tía me dio. O sea, nos entrenó a todos. Y yo fui la más talentosa, ¿verdad?
0: Sí, claro.
2: Sí, claro.
0: Oye, ¿qué proyectos traes adelante, mi reina? Porque, pues, ahora sí que estás bien llena de talento y yo creo que las puertas te están abriendo de todos lados más que nunca.
2: Estoy muy emocionada porque, bueno, primero voy a tener un show el 14 de agosto en el Folk of Broom, que es aquí en la Ciudad de México. Están súper invitados todos. Y también estoy muy emocionada porque voy a tocar dos fechas en el GNP, en el Estadio GNP.
0: Wow.
2: Voy a estar abriendo el show de Stray Kids de en el Straight City y pues neta, estoy muy emocionada.
1: Oye.
2: O sea, es un pues voy a estar frente a un público de K-pop, que pues Stray City es un evento que todos los fans del K-pop están pues esperando. Y me escogieron dentro de los proyectos que estuvieron ahí haciendo, pues no sé cómo estuvo muy bien, pero solo sé que el management y que las personas que están a cargo de Stray Kids eligieron el proyecto ellos mismos. Y eso me emociona un montón porque, no sé, fue algo muy especial para mí. Eso.
1: Orgullo de México, sí. Como debe ser, carajo, como debe ser.
0: Exacto.
1: Que nos cante su discípula otra canción.
0: Discípulos, por favor. Ay,
1: no,
0: a
1: se
0: los
1: distraiga.
0: Discípulos.
2: Yo pienso que...
0: porque canto la de te voy a arrancar los ojos como una vaca.
1: No. Te voy a arrancar los ojos con qué.

0: Ahora, pero bueno, no, mejor cántanos tu reina, porque yo
1: la dama de México
0: conmigo y no me importa, pero no contigo. Cántanos otra, René hermosa.
2: Ay, me encanta. Ok, vamos, voy a cantar esta que se llama La Torre, que fue la canción con la que gané el Grammy. Y pues bueno, es un arreglo muy bonito, que también aquí está Aldo Zanella, que es un gran músico.
1: Bienvenido, Aldo.
0: Como
1: bienvenido,
0: la trailer.
1: Como la trailer, como la trailer.
0: Claro que sí.
2: Nos vamos a poner rockeros.
1: Venga.
2: Un poquito.
1: Venga.
2: Venga.

0: ¡Qué gran artista eres, René! Gracias por estar acá, de verdad.
1: Gracias a ustedes, gracias. Y que pues que viva México, pues.
2: Eso. Mañana a celebrar. Bonito, ¿no?
3: Sí. Oye, ¿y cómo te encontramos en redes, René?
1: Me pueden encontrar como @holasoyrené en todas las redes sociales. Escuchar No Acaba Aquí, acuérdense, en todas las plataformas digitales. Y pues muchísimas gracias por este espacio y pues que viva México. Nos vemos a la próxima.
0: Sí, señor. Gracias, René. Gracias por estar acá. Hasta el día de mañana. Pásenla bien.
2: Gracias a todos. Bye.
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1: Le estoy diciendo lo que usted para mí, compadre, lo hermano que lo consideraba. Y fíjese que está yo bien enojado, pero me puse a pensar, ¿cuál vieja? O no tengo ni vieja.
2: ¿Le recuerdo cuál vieja?
1: Pues dígame cuál, yo no sé, no tengo vieja.
2: La compadre. 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
1: ¿Cuál?
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1: ¿Al bar de ayer?
2: La que estaba, compadre, por un lado, sentado al lado
1: mío. 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
1: Aquí lo tiene enfrente, compadre.
0: ¿A dónde? Que no lo veo. ¿Dónde?
1: Volté para abajo, ¿no? Un poquito para que vean. 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Ah, no le

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3: Revista del Consumidor Radio. Polvo, lluvia, tráfico. Nuestro coche aguanta de todo, pero mantenerlo limpio no tiene por qué ser un lujo. Hoy te enseñamos cómo preparar un shampoo para lavar el auto. Anota la receta y dale a tu auto el brillo que se merece.
4: Y en otros temas, la fiebre mundialista está aquí, pero ojo, haz que ruede el balón y no tus gastos.
3: Si quieres saber cómo evitar que la pasión mundialista te deje fuera del juego, quédate en la Revista del Consumidor Radio.
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3: En la actualidad, crear nuestras propias tecnologías domésticas es la opción ideal para elaborar productos básicos con ingredientes de calidad y muy accesibles.
4: Lo mejor, no tenemos que buscar por horas lo que necesitamos, ya que lo encontramos en tiendas de materias primas y droguerías. Por eso vamos a preparar nuestro propio shampoo para lavar el auto. ¡Manos a la obra!
3: Recuerda que cada receta está aprobada por el Laboratorio Nacional de Protección al Consumidor. Los ingredientes que vamos a utilizar para hacer 750 mililitros son: una taza de agua purificada, una pizca de colorante vegetal azul, una cucharada sopera de cera de carnaúba, dos tazas de lauril éter sulfato de sodio y cuatro cucharadas soperas de polisorbato 20.
4: También vamos a necesitar los siguientes utensilios: una taza medidora, una cacerola con capacidad de 2.5 litros, un embudo, una cuchara sopera y una botella de plástico de 750 mililitros con tapa. Su preparación nos va a tomar nada más y nada menos que 25 minutos. Sin duda, una gran ventaja.
3: Para poder elaborar nuestro champú para auto, comenzamos vertiendo el agua en la cacerola y la calentamos. Una vez caliente, agregamos polisorbato 20 y revolvemos. Cuando el agua esté a punto de hervir, agregamos una cucharada sopera de cera de carnaúba. Agitamos hasta que se incorpore por completo y dejamos hervir durante 3 minutos. Retiramos del fuego, agregamos el lauril éter sulfato de sodio y removemos suavemente. Después incorporamos el colorante y mezclamos hasta que el color sea uniforme.
4: Por último, con ayuda del embudo, envasamos nuestra mezcla en la botella de plástico y colocamos una etiqueta con el nombre del producto, la fecha de elaboración y de caducidad. En este caso, considera que su tiempo de caducidad es de 6 meses. Finalmente, pero no menos importante, hay que guardarlo en un lugar fresco y seco, fuera del alcance de niñas y niños. ¡Y listo! Tenemos nuestro propio shampoo para auto. Para usarlo, toma en cuenta que para 10 litros de agua se deben disolver aproximadamente 15 mililitros de shampoo. Al final del día, apostar por las tecnologías domésticas no es solo una forma de ahorrar, es tomar el control de lo que consumimos.
3: Si quieres aprender a preparar otras tecnologías como crema de cacahuate, gel para el cabello o jabón líquido corporal, puedes visitar nuestro canal de YouTube, Profeco TV.
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3: La fiebre por la Copa Mundial de Fútbol 2026 ya está aquí y con ella la emoción llega a su punto máximo. Seas aficionado o no, el ambiente festivo invita a participar en celebraciones que, sin planificación, pueden desbordar tu presupuesto.
4: Entre las suscripciones para ver los partidos, la playera oficial o las salidas con amigas y amigos, los gastos se pueden elevar. Por eso, consumir de manera inteligente te permitirá disfrutar la intensidad del torneo sin poner en riesgo tu estabilidad económica.
3: No se trata de no gastar, sino de hacerlo con conciencia. Si vas a comprar productos alusivos con responsabilidad, evita hacer gastos con cargo a tu tarjeta de crédito. Además, para que tus finanzas no reciban una tarjeta roja, considera las siguientes reglas del juego.
4: Establece un presupuesto y define cuánto gastar en artículos y celebraciones sin descuidar tus gastos fijos. Compara precios antes de comprar y elige siempre establecimientos formales.
3: Guarda tus comprobantes, ya que son tu única defensa para cambios, devoluciones o aclaraciones. No olvides que la propina es opcional, ya que es una gratificación voluntaria por el servicio, no un cargo obligatorio.
4: Reflexiona antes de gastar y pregúntate si realmente necesitas el producto o si el lugar donde verás el partido justifica el gasto. Disfruta sin la camiseta oficial. Puedes vivir la emoción del fútbol sin necesidad de gastar de más.
3: Y hablando de camisetas, puedes consultar los costos de los productos oficiales en diferentes establecimientos en el programa ¿Quién es quién en los precios? Pero el precio no es lo único que debes vigilar. En plena fiebre mundialista, las imitaciones y los productos de baja calidad están a la orden del día. Por eso, si vas a comprar algún producto, revisa la calidad de los materiales. Examina las costuras, acabados y resistencia para detectar productos de baja calidad.
4: También verifica el empaque, ya que los artículos originales tienen sellos, hologramas y etiquetas de licenciamiento oficial de las marcas deportivas. Fíjate bien en la nitidez, la calidad de impresión y ortografía de las etiquetas. Las imitaciones suelen tener errores o empaques deficientes.
3: Recuerda comprar en tiendas o distribuidores oficiales. Es la forma más segura de garantizar la autenticidad del producto y hacer valer tu garantía. No te confíes. Aunque la compra sea digital, no debes de bajar la guardia.
4: Para evitar fraudes en tus compras en línea, toma en cuenta las siguientes recomendaciones. Compra en sitios seguros y verifica que la dirección comience con https://:// Tenga certificado de seguridad vigente y ofrezca métodos de pago confiables.
3: Comprueba la identidad del proveedor. Asegúrate que el comercio tenga domicilio físico, teléfono, correo electrónico u otros medios de contacto. Consulta la reputación de la tienda y busca opiniones o referencias de otros compradores antes de pagar.
4: Lee los términos y condiciones. Hazlo para evitar sorpresas y conocer las políticas de envío, cambios y devoluciones. Analiza la descripción del producto y revisa materiales, talla, colores y dimensiones. Compara las imágenes con el original y verifica que el número de modelo coincida. Desconfía de las gangas, ya que si el precio está muy por debajo del valor de mercado, es una señal de alerta.
3: Para compras en línea más seguras, consulta el monitoreo de tiendas virtuales ingresando a www.profeco.gob.mx/tiendas virtuales. Ahí te decimos si el comercio es transparente con sus medios de contacto físicos, métodos de envío, precios claros en moneda nacional y políticas de cancelación.
4: Ya para cerrar, recuerda que la Ley Federal de Protección al Consumidor, en su artículo 12, establece que el proveedor tiene la obligación de entregar factura, recibo o ticket de compra. ¡No te vayas sin él! ¡Es tu respaldo! Recuerda que no necesitas gastar en exceso para disfrutar del mundial. ¡Vive la emoción del fútbol con un consumo responsable!
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1: Oye, ¿qué pasa entonces si gana, gana?
2: Si gana, gana.
1: Pero si pierde, gana, o sea, gana o pierde.
3: Ah, no, te pases.
1: Eso es lo que no entiendo. No me queda claro, pero bueno.
2: No, estás viendo. Oye, rápidamente, también Croacia le pega 1-0 a Panamá el día de ayer. Y bueno, Panamá que no ha ganado ningún partido. También el que vivimos ayer intensamente en esta marea amarilla en el Estadio Guadalajara, la selección de Colombia contra la República Democrática del Congo. Primer tiempo 0-0 y parecía que Congo iba a sacar, iba a ser la proeza, la hazaña de empatarle a la selección de Colombia, que en el primer tiempo hubo como 20.000 disparos a portería. El portero se hizo, fue la figura en ese momento, en el primer tiempo de Congo.
3: El congoleño.
2: Todo el mundo tiró. No, solamente faltaba Camilo Vargas de hacer disparos a la portería, porque prácticamente todo el plantel hacía disparos a la portería.
1: Y no entraba.
2: Y no entraba, y no entraba, y ya después con los cambios, Colombia hace el gol solitario con el cual de... pues derrotan a Congo y se clasifican a 16avos la selección de Colombia, que desde el 2014 no vencían sus dos primeros partidos, o no los ganaba, ¿no?
1: Oye, Nex, pero ya al final como que estaban encima también el Congo, ¿no?
2: El Congo ya estaba.
1: O sea, ya estaba pidiendo la hora de Colombia, así, ¿qué hora, qué onda?
2: No, oye, señor. Y ahorita que mencionabas a Camilo Vargas en la recta final, hay un disparo que saca, estirándose tal cual largo es, que la termina sacando ya prácticamente en el fondo, se estiró bien machín el vato, salvando las papas del fuego, porque ya le estaban empatando a Colombia y estaban encima.
1: ¿Y el Congo?
2: ¿Y el Congo?
1: Pues sí, que lo vi. Yo fui a verlo al estadio. ¿A ti cuál te tocó?
3: Ah, ¿sí fue el Congo?
1: A mí me tocó el Congo contra Jamaica.
3: Antes te digo cuál me tocó.
2: Sí, en
1: el repechaje. Y la neta, apenitas le ganó a Jamaica y ahora lo hizo sufrir.
2: Así que eso en el término de la jornada de ayer. Y para hoy, muchachos.
1: Dicen que aquí que como el portero es del Atlas, pues así jugó a lo Atlas el Colombia. Dicen.
2: Sí, pero la neta estuvieron el primer tiempo para meter por lo menos 5 goles, ¿no? El portero estuvo en plan grande.
1: Sí.
2: Y si 4 partidos no se nos hicieron suficientes en esta jornada 1 y 2 de la etapa de grupos. Chavos y chavas, 6 partidos el día de hoy. Hoy se definen 3 grupos, se define el primero, segundo y por ahí el tercer lugar, depende con esta combinación de todos los grupos. Pero hoy en punto de la 1 de la tarde, partidos de 3 grupos a la misma hora. Hoy en punto de la 1 de la tarde, el grupo B, a la 1, Suiza contra Canadá. Y a la misma hora, Bosnia y Herzegovina contra Qatar, 1 de la tarde, eso en el grupo B. En el grupo C de Brasil, en punto de las 4 de la tarde, repito, mismo horario para los dos partidos, Marruecos contra Haití y Escocia contra Brasil, que en este momento, las llaves y las matemáticas y los números, Escocia en este momento sería el rival de México en los 16avos, que pasaría como mejor tercer lugar Escocia, y México ya sabemos que primer lugar del grupo A en este momento.
1: Y va Escocia contra Brasil.
2: Escocia contra Brasil.
1: Entonces tenemos que ver el partido de Escocia contra Brasil, a ver qué es lo que trae el vato, ¿no?
2: Sí, y los demás partidos también, digo, la verdad es que se va a mover bastante, hace unos días era Cabo Verde, entonces va a ser un merequetengue ahí con el tema del acomodo de los...
1: ¿Quién era Cabo Verde?
2: Cabo Verde, el que empató con...
3: Jugaron súper bien.
2: El que empató con Uruguay.
1: ¿Sí? Ah, es que dijiste Cabo Verde, Verde, digo, puta, sabes, bueno, le dije, no, sé, mi compadre no es Cabo Verde.
3: Es Rabo Verde.
1: Soy Rabo Verde, pero no Cabo Verde, pues.
3: Ni siquiera Cabo en inglés.
1: No, se dice Kepo.
2: Un cabillo. Oye, ese es el grupo C, 4 de la tarde, Marruecos, Haití, Escocia contra Brasil. Y en punto de las 7, 2 partidos, misma hora, 7 de la tarde, el grupo A, Sudáfrica contra Corea del Sur. Y allá en el estadio Ciudad de México, Chequia contra la selección de México, que ya lo dijo el Vasco Aguirre ayer en conferencia. Van a jugar los que estén en mejor momento. Nada de que ya estoy harto de que me pregunten por Ochoa. También Ochoa ya está harto de que le estén pregunte del tema de los partidos. Va a jugar el que mejor esté. El que únicamente está descartado hasta el momento es el tema de Brian Gutiérrez, jugador de las Chivas, que el vato está amonestado. En caso de recibir una segunda amarilla, se podría perder el partido de los 16avos. Ya arrancando la siguiente etapa, ya se borran las amarillas. Entonces este vato le van a dar descanso por la consecuencia del
1: tema. Sí, para no tener ese problema, ¿no?
2: Para no arriesgar el tema de que una amarilla y se pierda el partido que sigue, ¿no?
1: Ah, claro. Y ya para la siguiente instancia ya empiezan de cero.
2: Ya se borran las amarillas para todos los jugadores, ¿no?
1: Ok, listo.
2: Entonces, eso es los 3 partidos del día de hoy y ya mañana también 3 partidos y así nos vamos a ir hasta acabar con la fase de grupos. 6 partidos para el día de hoy.
1: ¿A qué hora juega México?
2: 7 de la tarde.
1: Vamos siete. A estar ahí.
2: Así que ahí está la información, Danita, de lo que está pasando.
4: Papi,
5: Oye, ¿qué tal Cristianito Ronaldo?
2: Comentamos, ya. Nada más faltaba el Siu.
1: Claro que faltaba.
2: Doblete, papá.
5: Ahí está su padre, hijos de su
2: perra. 40, nada más 40 años, papi.
1: ¿Eh? 40 años los que tú tienes, compadre.
5: Fíjate.
1: De tu edad es.
2: Este vato se ve mejor que los de aquí juntos.
4: Juntando todo. Bebés.
1: Miros, ¿qué nos traes de nuevo el día de hoy? Cuéntanoslo todo.
6: Oigan, así rápido, Britney Spears volvió a dar de qué hablar. Ya que cerraba sus cuentas, desaparecía, reaparecía.
1: Ajá.
6: Entonces ella declaró que quiere volver a ser mamá. Pues las redes sociales pues estallaron. Ella tiene ya 44 años, tiene dos hijos, pero dice que no, o sea, que sigue como con esa ilusión de volver a ser madre. Entonces,
1: no, pues se me hace que va a valer.
6: ¿Cómo? De... Tanto por la edad.
4: No, ya puede ser un embarazo riesgoso,
1: ¿no? Sí,
4: 44 años.
1: Que seas hijo de Britney Spears, no sé qué tan bueno sea.
4: Mira, hay que preguntarle al niño.
2: Yo me vendo el tiro,
1: ¿Le da? Yo no, porque
4: el pie plano le dicen a Alex.
1: No, porque Alex seguramente no lo está viendo ahorita, la Julia. Que te vas a meter el tiro, ¿por qué? A ver.
4: ¿Qué andas de valiente?
6: Con la Britney.
1: Hay que preguntarle a Britney si se mete el tiro con Alex. ¿Qué es lo que no creo? Pero bueno, ¿qué más, Miros?
6: Mira, sí, ¿qué tiene?
4: ¿Qué tal le dice que sí?
1: ¿Qué tal le dice que sí? Que piense que es que
4: el jugador este que nos mandó la otra
1: que
4: vez.
1: Que es apiñonado y que trae el mismo nivel que traen los apiñonados. Sí. Pues no, este es pirata, este tiene el de este chiquito. De este chiquillo.
2: Ya lo vio.
1: ¿Qué más, Miros?
6: Ay, no, pues otra cosa que dio ayer de qué hablar y que siguió explotando las redes. Ya ven que ayer justo platicábamos de que en esta
1: ¿qué serenata, es explotar las redes?
6: Ay, pues que se vuelven locas, o sea, que empiezan a comentar viral, mucho y empiezan a compartir y pues se hace así como un boom, ¿no? Ajá. Entonces se hizo viral. Lo que platicábamos ayer de que en esta serenata que va a dar mañana Alejandro Fernández va a estar Julián Álvarez y pues se unió también ya Alfredito Olivas.
1: Oh, chula.
6: Ajá, entonces pues van
1: nunca
6: a
1: vamos a ver un concierto de esa manera,
4: ¿eh? Así ya que sé, a disfrutarlo.
6: Sí, sí, para que todos vayan. Y va a estar también sus hijos Alex Fernández y Camila.
1: ¿Y Majo Aguilar?
6: No, nada más esos cuatro. Ajá, sí, no, digo que son esos cuatro.
1: Ya metiendo chisme y todo, ¿eh? Pero bueno.
4: Ya que sí, Pepe no la quiso acá, Alejandro,
1: sí, vámonos.
6: Y dijo que va a durar en promedio como las 2 horas 10 minutos que dura su concierto. Y si la gente pues está como prendida y otra, pues puede durar como
1: checo,
6: un poquito más,
1: checo,
6: ¿no?
1: Si dicen checo, ¿no?
6: No, solo si gritan otra, así, así. Pero bien emocionados, si no, no.
1: Qué bueno que miras el que se va a acreditar a la mejor. Yo vengo de parte de la mejor.
6: Claro, tenemos que cubrir el evento, obvio.
4: Dios, buscando, arriesgando la vida y todo.
1: Pero bueno. ¿Qué más, Miros?
6: Y ya por último, Poncho de Nigris hace la declaración que quiere comprarle a la familia el pato Merlín. Entonces,
1: ¿quién?
6: Pues ofrece Poncho de Nigris, el que hace las luchas, ofrece 500 mil pesos.
2: ¿Por un pato?
1: Si no consigo uno.
5: Ya bien famoso a nivel nacional y quiere
6: que la familia aproveche la oferta que le está haciendo ahorita que vale el pato a su hijo.
4: Ahorita que vale. Yo no se lo vendía, por esa declaración.
1: Aparte dicen que andas con esta morra Wendy Guevara.
4: No, pues entonces
1: que no se lo vendan.
6: Entonces, que no, o sea, aparte porque pues, o sea, obviamente es de la familia, es la mascota, o sea, es algo que quieren mucho, o sea, no tiene un valor de dinero, ¿sabes? O sea, es el valor sentimental.
1: Oye, claro, a mí sí me dan 500 mil baros por el balón.
4: No,
1: por la luna.
4: El lunes
2: estuvo en la mañanera, el pato Merlín. Estuvo ahí con la.
6: Casi la muerde.
2: No, en la mañanera estuvo ahí.
4: no falta que salga la pisita ahí.
1: ¿Qué más, mi pues vecina?
6: Ahí está, vecina, ¿dónde?
4: Gracias, Mino Girón. ¡Vámonos, banda!
5: Ayer estuviste en la rueda de prensa.
4: Oye, ayer estuvimos ahí con Alejandro Fernández. Con
5: Alejandro Potrillo.
4: Agregando Potrillo, un poquito a la nota Potrillo de Miros, neta. El vato está emocionado, ¿eh? Trae toda la pila para romperla. Nos mencionó ahí que en la anterior presentación aquí en Guadalajara, ahí en la Minerva,
5: Potrillo,
4: él metió
6: 17 años.
4: Ajá. 200,000 personas.
6: Me imagino que récord. Ajá. Más,
4: ¿sí? 200,000 personas. Fue que metió él, así nos lo comentó. Dice sí, que, sí, porque claro, mucha le preguntaron, ¿no? Que oye, ¿qué onda? ¿Cómo ves? O sea, Maname, todo 270 y todo el rato. Yo voy por más. Y es lo que hicimos el año que nos presentamos. Así que vamos por más de esos 200.
2: Potrillo. Y porque no, caben más, Potrillo, si no, meten sí más, ¿no?
1: No, pero pues ahora ya está más lejos, a lo mejor meten más.
6: Digo, sí, entre no, las calles y todo, la sí azotea, la gente se sube.
1: Sí, sí, lo deben de haber hecho en el Zócalo. Ah, no, pues no tenemos Zócalo, ¿verdad? No, pero bueno.
4: No, pero ahorita bien chida la conferencia de prensa ayer con el Potrillo. Potrillo. Traía toda la vibra de Potrillo.
1: Traía unos pantalones como los míos.
4: Exacto, yo traigo unos igualitos.
1: Ajá, igualillos, así como medio sucios se ven.
4: Pero así es el estilo, el look. Sí. Que sí fue que medio criticado, ¿eh?
1: Sí, Balenciaga saca otros más gachos, los que exacto, no saquen los.
4: Arre.
1: ¿Pero qué onda, mi bebé?
4: Vámonos con la nota que les traigo, banda, y...
1: Potrillo.
4: Potrillo. No, aparte viene el Potrillo, ¿eh? Bien. Oigan, dice por acá, la nota que les traigo, banda, esto es en Apodaca, Monterrey, Nuevo León. ¿Dónde, qué creen? Un hombre de 52 años cayó a una alcantarilla. Resulta que no entienden cómo que el señor terminó una alcantarilla. Yo creo que andaba debiendo dos, tres personas.
2: No, sí lo vi.
4: ¿Sí lo viste? Sí. Me voy a esconder. Pues resulta que el compa va en una alcantarilla, tuvo que arrastrarse por 8 horas. Tuvo que arrastrarse 85 metros hasta que llegó a una zona de desagüe donde pues acá en la rejilla se escuchaba
1: ¡Ayuda! ¡Ayuda!
4: ¡No le bajen al baño!
1: ¿Quién necesita ayuda? Quiero ver si me ayuda a empujarme del columpio, ¿verdad? El chiste, ¿verdad?
4: Así estaba el señor 52 años arrastrándose.
5: No, me rasco.
4: Bien machín, hasta que llegó ahí, te digo, esta alcantarilla, ya los carros que estaban pasando en los peatones. Dice, oye, se escucha algo ahí abajo, carnal. Pues ahí estaba ese. Y daba, imagínate cuando le bajaron al baño y los de la colonia.
2: ¿Quién le bajó el bola, no?
5: Aguas.
1: Voltio, padre de Don Voltio.
4: Pues resulta, compa,
5: que... hacer rosas, hijo de...
1: Hoy ven, ¿eh?
5: Hacer rosas.
4: Pues ya llegó Protección Civil, lo sacan al vato después de 8 horas de estarse arrastrando.
2: Oye, pero temblando salió, ¿va?
4: No, salió tembloroso. Oye,
1: pues cómo no.
2: Y la gente grabando y nadie le presta un suétercito ni nada. Nomás lo estaban viendo.
1: Perros.
2: Sale temblando, lo ponen así, a ver si va.
4: Pero más ahí está la imagen del señor, cómo sale de la alcantarilla.
1: Tembloroso, bien sermeñado, bien crudo.
2: Oye, nadie.
1: Pero el sermen cuando anda crudo.
2: Uno no es cualquiera para el vecino.
4: He salido peor de la casa.
5: Vámonos. Peor muchas veces.
4: ¡Compare!
5: Vámonos a las notas locales, nacionales e internacionales. Buenos días, bienvenidos todos a esta basofia de sección, a esta verdadera porquería, a este verdadero vertedero de la porquería. Bueno, pues empezamos con esta nota. Bueno, le platico que una mujer aseguró que hoy, 24 de junio,
4: ajá,
5: esta mujer es vidente, es brasileña, y asegura que en Miami habrá una invasión alienígena hoy.
1: ¡Vamos!
5: Eso dice. Esta morra es brasileña.
1: ¿Hay partidos en Miami, Inés?
4: ¿No es la morra que...?
5: No es. Ah. Esta es una morra brasileña, es una vidente, y afirma que hoy habrá una invasión de ovnis en Miami durante el partido de Brasil. Escuchemos lo que dice.
2: O si es en Escocia, ajá, con Escocia.
5: No sé por qué le pusieron ese. Permítanme, es que se metió.
1: ¿Qué andas haciendo,
5: compadre? Se metió en Spotify. El Spotify.
7: Gente, eu vou falar com vocês que eu sonhei de novo.
1: Está llorando, ¿eh? Dice, va a haber una invasión de alienígenas invadiendo el campo de Miami. Dice, lo he visto todo. He visto la primera nave que llegaba. Una nave nodriza. Y miles de personas en el campo de fútbol. Muchos gritos, mucho llanto, sufrimiento. Y les voy a decir que estoy muy alterada. Esta brasileña afirma que el día de hoy habrá una invasión. ¡Ojo! Hay otra predicción de Baba Vanga.
4: Ajá.
1: Que también decía que hoy también, que en este mundial se iba, en este torneo de fútbol, en este mundial, también iba a haber la prueba más grande de que existen los alienígenas y que todo el mundo se iba a enterar.
4: Oh. O sea, truco de una televisora para jalar rating. O que salgan en medio tiempo y salgan con refrescos así.
1: Las predicciones de Baba Vanga tienen mucho tiempo.
4: Oye, compadre.
1: Las predicciones de Baba Vanga
4: sí, son de
1: tienen
4: años.
1: Una cantidad.
4: Y va a ser el concierto de Molotov y va a decir, me convierto en marciano. Oh, oh, oh.
1: Dice que ella quiere salvar a la gente, el que va a ir ahí, que no vaya. Dice que se van a llevar gente, ¿eh?
4: No.
1: Te lo prometo.
4: Ay, nanita, imagínate que ya tengas tu boleto, que aparte no es barato. Y que tu boleto te cuente para ir a Marte. Ay, güey.
1: Pero esto sería, o sea, ¿estás de acuerdo que te estás jugando el pellejo? O sea, donde no pase.
4: Donde no pase nada, el partido sea una.
1: Va a ser la broma.
4: No, compadre, pero ¿y qué tal
1: la van
4: que
1: a
4: sí?
1: ver por todo Brasil.
2: Es cierto, ¿y tal, ¿qué tal que sí?
1: ¿Sí? ¿Qué tal que sí?
2: Es que son 50-50.
1: Si pasa, ¿sí? Si pasa lo que con el niño de la luz que decía que iba a ganar los equipos y ganaba otro completamente. No, güey.
4: Compadre, es que es un 50% de probabilidades. Que te estás aventando un noguito y se escucha más.
1: ¿Eh?
4: Y llegas así. Ay. Ah, creo que mamá me estaba echando un dogo y ya estás en Marte, ¿no?
2: Con tu vikingo.
4: En una nave.
2: Con tu vikingo arriba, ¿no?
4: Con tu paquetazo.
2: Con tu mandaron un burro a Marte.
1: Pues bueno, ahí está esta predicción que es para hoy.
4: Ay, pues,
1: es para hoy.
4: ¿En qué partido?
1: El pleno partido de Brasil.
2: Escocia-Brasil.
4: Ah, ¿y lo van a pasar ese o no? ¿No sabes?
2: Ah, no sé, hay que ver cuál van a pasar.
1: Que imagínate, carnal. La transmisión en vivo de la invasión alienígena. Pues lo cierto es que esta morra se volvió viral por esta pensión. Vengo por el bebecín. Por menos no, porque no nos comprarían un maldito llavero allá en Marte. Los dedillos de Néstor acá se los vamos a arreglar.
4: Ajá.
1: Le van a quedar más largos que los del bebecín.
4: ¡Ah, caray!
1: Más largos que...
4: Pinche chico.
1: El pinche chico del vecino.
4: ¡Hola!
2: ¡Piso, piso!
1: Bueno, yo estoy traduciendo.
4: No. Yo alienígena, ¿qué onda?
1: Yo estoy traduciendo lo que dicen los marcianos. Bueno, pues ahí está esta predicción que se junta, repito, con esta otra predicción de la de Baba Vanga. No decía específicamente qué día, pero sí dice que en este torneo, en este torneo de fútbol, puede ocurrir eso.
4: Y pues vamos, está de pensarse,
1: ¿no? Ay, ¿y por qué el mero día de San Juan?
4: Exacto.
1: Sí. ¿Por qué el mero día de San Juan?
4: Hay tormentones, pero ya marciano. Hoy va a llover. Terrestre.
1: Ah, pues hoy ya llovió, pues ¿desde cuándo está lloviendo? Pero bueno, pues ahí está la cosa. Bueno, en otra nota completamente diferente a lo que le estoy platicando, un video difundido en redes sociales mostró un angustiante momento de una mujer aparentemente víctima de maltrato, quien logró pedir ayuda sin decir una sola palabra. Esta morra iba sentada junto a un tipo.
4: Ajá.
1: Entonces, en la entrepierna, se puso la palabra help. Help, ayúdame. En un avión. Es correcto. Sentada junto al hombre con una actitud agresiva y controladora, la mujer escribió la palabra en su piel, la palabra help, y dejó ver un hematoma, es decir, un golpe,
4: un morete
1: que traía en la pierna. Por lo que algunos de los que iban en el avión se percataron de esto
5: Gracias a la rápida reacción de los pasajeros y la tripulación, lograron intervenir y separarla y ponerla a salvo de esta persona.
4: A resguardo de...
5: Un oficial que iba dentro del avión de esta aerolínea, de American Airlines, le esposó las manos a este vato que se empezó a poner agresivo y se lo llevaron detenido al vato.
1: Claro.
5: ¿En qué momento la morra se rayó? Quién sabe, ¿verdad? Pero
1: a lo mejor en su casa, compadre.
5: ¿Sabe? Está.
4: Sí, a lo mejor ya lleva preparada esa situación para ver si.
5: Este vuelo iba de Nueva York a New Jersey y bueno, pues fue donde esta morra se rayó y avisó y traía efectivamente algunos moretes en el cuerpo. Denunció claramente la agresión. Mira, hay gente que bueno, pues usa de alguna u otra manera.
7: ¡Ayúdelo!
5: Exacto.
1: ¿Qué le dijeron?
7: ¡Ayúdela!
1: Le dijeron en el avión. Le dijeron, el pasajero que vio le dijo al policía:
7: ¡Ayúdelo!
5: No sé. Oiga, en otra nota le voy a platicar esto en Brasil. Híjole, de verdad, muy, muy triste lo que pasó. Resulta que un globo aerostático que se encontraba pues por los aires con 21 personas a bordo se incendió.
1: ¿Cómo crees?
5: Y la verdad, hay video de la situación, se puso muy trágico el asunto. 8 personas de una misma familia fallecieron a consecuencia de este

0: investigación exhaustiva para determinar las causas técnicas del fuego de este globo aerostático que transformó este paseo en un paseo del terror.
1: No,
0: terrible. Fuerte. Sí, hay una, en una escena se ve, me hizo recordar las de las Torres Gemelas.
1: Cuando se lanzaba.
0: Cuando se lanzaba mucha gente así. Sí. Hay una donde la gente que lo está tomando horrorizada gritaba pues al ver que caían, que se aventaban las personas, cara. ¿Qué harías tú? ¿Te mueres achicharrado? O mueres achicharrado o te
1: pedas. Los veían que se iban cayendo, se oía así.
0: Alguna de las.
1: Qué situación tan difícil, ¿no? Sí. Es que bien lo preguntas, bola, imagínate, o te quedas ahí y estás sintiendo.
2: Pero los que se quedaron ahí, unos sobrevivientes.
0: Sí. Sí, sí, sí. Y de verdad.
2: Lo mejor era haberse quedado ahí.
0: Muy, muy cañón. No sé, yo creo que sí. Porque los que se quedaron ahí sobrevivieron. Algunos.
2: Algunos, por eso te digo, lo mejor era quedarse.
0: Pero a lo mejor, como iban del. El incendio comenzó de una parte del globo, de algún. Estos iban sintiendo más el cerquita. Calor. Sí.
2: Sí, a lo mejor la desesperación, es que sí.
0: No, y quemarte es horrible. Yo creo que es de las peores cosas que te pueden
2: pasar. Sí, yo una vez me
0: quemarte
2: quemé el dedo,
0: o ahogarte
2: me dolió mucho.
0: Son de las peores situaciones que yo creo que te puedan pasar. ¿No?
2: Sí.
0: Ver, pues bueno, así.
2: No todo, yo creo, pues, pero los accidentes también han de estar chidos, ni caerte, ni nada, pero yo creo que eso ha de ser de lo más gacho.
0: Sí, durísimo.
2: Yo una vez me quemé un dedo y me dolió mucho.
0: Sí. Yo una vez me quemé, pisé una popó de perro y me quemé. Ah, no.
2: Oh, es quemadotas. Quemadas, ¿no? Sí, y una vez ahí me quemaron ustedes, perros.
1: Ah, ay, me dijeron. Eso cada vez que te vas de vacaciones, no te preocupes.
0: Y lo vamos a seguir haciendo. Bueno, listo. Hasta aquí la información.
2: Venga. Vámonos, señoras y señores. Felicidades a todos los que cumplan años.
0: También traía la de la. También traía la del vato que salió de la alcantarilla, pero.
1: Oh, perdón, mola.
0: Te digo,
3: ya pues te la quemaron. Vecino,
1: no, creo que sí tenemos que ya ver qué páginas ves tú y cuáles.
2: Ya sigan otras páginas. Hoy, señores y señores, miércoles 24. Hoy día, el mero día de San Juan Bautista.
0: Más, qué bonito.
2: Hoy va a llover más.
0: Saludos a San Juan de Dios.
2: 4 de junio. El mero día de San Juan.
1: Espérense, espérense ahorita.
0: Grito, miro.
1: Grito mexicano.
2: Yes. Échale, échale. Oigan, voy a subir al ratito, en un ratito más voy a subir el grito de Miros a mis redes sociales.
0: Sí.
2: El grito de ayer.
0: El Miros grito.
2: Me gusta. Y espérense.
0: Me gusta para Rington.
2: Rington.
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0: Mi ciudad es Chinampa. Chingue, rengue, rengue.
2: Ahí está, ¿eh?
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1: Y como sabemos que el grito no es suficiente, te mandamos 8 fotos de Ninel Conde.
2: Ocho de miro.
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0: Checo. 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

0: Y además, como regalo, si marcas en este momento, te vamos a mandar una foto del picho del bebecín con una flor.
1: Eso enamora. Momentos que enamoran.
0: Mande momentos mágicos. Y ahí en el pichillo el bebecín con la florecita así.
2: Vamos,
0: con un clavel.
2: Llame ya.
0: O sea, ya, señores, felicidades a todos los Juanes Bautistas, muchas felicidades. 175 días transcurridos, solamente 190 por transcurrir, 182 para Navidad, 83 para Navidad. 183 para Navidad. El año senos.
2: Senos.
3: Senos.
2: Ay, ah, no.
1: Senos.
0: Ah, cadebo. Y la frase calenda, frase es.
3: Y es.
2: Vamos.
0: Las manos que ayudan.
1: Y es.
0: Son más nobles.
1: Y es.
0: Que los labios que rezan.
1: Ay.
0: Las manos que ayudan. Son más nobles que los labios que rezan.
2: ¿De qué estás hablando?
0: Lo dijo Robert Ingersoll.
2: Okay.
0: Robert Ingersoll.

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0: 7 de la mañana con 55 minutos aquí nomás en la Mejor FM 95.5. Y pues bueno, hoy vamos a entrar de lleno al tema del día, que es mi querido bebecín.
1: Banda, hoy a participar ya en el tema de la parada Morning Show, que es los apodos.
0: Los apodos. Este tema ya lo hicimos apodos alguna vez.
1: Sí.
0: Digo, pero ya con 20 años al aire, pues ya está cañón no repetir un tema, ¿verdad? Pero bueno.
1: Oye, aparte es súper divertido,
0: fue,
1: ¿no?
0: Fue muy bueno, fue muy divertido en aquel tiempo cuando lo hicimos. Entonces, pues hoy lo vamos a repetir. Los apodos. Bebecín, los ¿por apodos. Qué te dicen bebecín?
1: Esto fue, ahora sí que una creación de la Viborilda.
0: Ah, la que me puso. Nomás.
1: Sí, yo era
0: gracias, superador. Viborilda, por esto.
1: Gracias, vivo.
0: Compadre, ¿cómo ves? La Viborilda nos mandó esto.
2: Fíjate nomás. La basura de las que se andan deshaciendo en otros lados y uno anda comprando.
1: Acá cae. Recibes.
0: Pero ¿por qué te dejaron bebecín?
1: Ah, bien curado, rápido. Yo diario me encantaba desde que estaba en la prepa traer la greña larga. Y ese día aposté, siempre apostando al Atlas, ya sabes, papi.
0: Ajá.
1: En un clásico, Chivas Atlas. Y pierde el Atlas. Y me tenía que, lo había apostado con mi ex morra, de cortarme el cabello. Como que la morra ya se había hartado así del look.
0: Ajá.
1: No, y dice, aquí soy. Y ya me hice como una tipo moicanita. Y ya llegué a operar, pues se les hizo bien raro, así de, ¿qué onda este morro quedó? Y la vivo me decía, tú pareces bebé, bebetón, bebé, bebecín, bebé. Así, o sea, 3, 4 apodos, hasta, tú eres el bebecín. Y así se quedó. Y así fue cuando ya empecé al aire. Dije, pues, ¿cómo me apodo? ¿Cómo, qué me pongo? Pues ya toda la empresa me decía bebecín. Dije, pues así mero se arma.
0: El bebecín.
1: Ajá. Tu, el coyote, el que Alejandro González, me decía, ponte el dandy. Dije,
3: el dandy.
1: Por eso te digo que era mejor.
0: No sé que esté peor.
2: Digo, ahí se dan un tiro, pero.
1: Bueno.
2: ¿Quién te sugirió el dandy? Gracias.
1: Un locutor de magia.
0: El coyote.
1: El coyote. Alejandro González, el coyote.
2: El dandy. Con ustedes los dandy. El dandy. El día de miras presenta.
0: Imagínate.
1: Bien antiguo.
0: El dandy.
2: El Real de Minas presenta a los dandy.
0: Y también
2: además
0: luchador.
2: Los Jonis y los muecas.
0: No, bueno.
1: Los
0: ¿qué
1: dandy.
0: Tal los dandy?
1: Ah, imagínate, hola, ¿qué tal? Soy Oscar Buitrón, el dandy. ¿Cómo está, manda?
0: No, bueno.
1: Bueno.
0: Oigan, aquí tenemos unos mensajes que no tienen que ver con el tema, pero se los quiero leer rápido. Aquí nomás la mejor, buenos días, la mejor radio de todo el planeta, la mejor 95.5 Guadalajara. Quiero conseguir los gritos de Miros, pero versión pasión. ¿Cómo le hago? No, eso no hay. Aumentenle unos picones de esos que probó el cermeño. Yo, chido, no había escuchado. Yo necesito ese grito de Miros. Es para una tarea. Buenos días, aquí nomás la mejor FM 95.5, la mejor estación de Guadalajara. Saludos para don Armando y su familia, que los escuchamos día a día. Saludos, bendiciones para todos. Dicen, ¿por qué le dicen al Nex el Zinedine Zidane? ¿Por qué le dicen al Nex? Te preguntan,
3: no,
0: tu apodo.
3: Me dicen, no, a mí no me dicen así, no.
0: Le dicen Nex.
3: Nex, no, el Nex.
0: ¿Por qué se llama Néstor?
3: Ese fue el Maynol.
0: ¿El Maynol?
3: Maynol Topas. Sí, se avienta sus
0: a mí me dicen Cortis. ¿Qué tiene que ver el Cortis? Que el porque Cortis. Hay un DJ que se llama Alex Cortis.
3: Ajá.
0: Y que por eso.
3: De hecho, Manolo aquí ha creado muchos apodos.
0: ¿De?
3: Bebe Voltio, el Voltio, Voltaren.
0: El Voltio, Voltio.
3: Voltaren.
0: El Voltio es este, también lo creó él, ¿eh, compadre?
1: Voltio.
0: Voltio.
3: Bebe Voltio, Voltaren.
0: Ajá, todo. Y Juan el Ice.
3: Juan el Ice.
0: Juan el Ice también.
3: Son varios.
0: Ahí les va un audio.
4: Buenos días, aquí nomás la mejor 95.5. Fíjate que yo conozco un morro que le dicen el mojón. Ya te imaginarás cómo estará el no tengo una foto de él porque yo creo que el celular lo reconocería como un virus o algo así.
1: Oye, luego pasa que de repente, digo, no es el caso de Manolo, pero hay mucha banda que se dedica a poner apodos. Y cuando tú les pones un apodo,
3: no aguantan, va.
1: No aguantan, se agüitan, ya están.
2: Qué tristeza.
1: Bueno, es el caso de Manolo, pero.
2: Eso es Alejandro González. Yo no sé. Bautizar gente.
0: ¿A quién le puso?
2: Al Inge le puso el Inge.
0: Ah, no, eso sí no es cierto.
2: Y después el Rey. O sea.
0: No, no es cierto, eso sí no es cierto. Yo no lo puse y tú sabes que no es cierto.
2: Qué tristeza. Que
0: no, qué vergüenza que me quieras aventar ese muertito. No, no, no.
2: Serio,
0: a mí no me avienten ese.
2: Todos vieron.
0: A mí no me avienten
2: eso. Y después le dijo al Inge, no, Inge, yo lo amo.
0: Yo lo amo. A mí Inge. no me avienten eso. Tú eres el que dice esa palabra. Yo ni digo esa palabra.
2: Tristeza, de veras.
0: Yo a veces les digo Shakiras. Mismo que eres el Inge Shakira. Yo no. Next. Entonces el único que dice esa palabra es tú, compadre. Nadie te cree eso. Nadie te lo cree. Ahí les van a audio.
2: Como el Inge y después.
5: Buenos días, bola de capibaras. Yo tenía un camarada en otro jalecillo que le decían el Mascafierros porque tenía los dientes oxidados. 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
0: FM 95.5. Nosotros teníamos un vato ahí en la en Azteca que le decían el Mascafierros.
2: Ah, sí,
0: ¿cómo? ¿Te acuerdas?
2: ¿Neta?
0: Sí, porque el vato, haz de cuenta, le decías, oye, fíjate que esto, voy a hacer esto. Ah, yo sé hacerlo. No, fíjate que yo alguna vez hice no sé qué y no sé qué. Ah, neta, así todo lo que le preguntabas sabía hacer.
1: Chambitas.
0: Sí, y le, según él, pues, ¿no? Sí, sí, sí. No, y yo otra. Y era el un puntito más que tú.
1: Ah, sí.
0: ¿Sí, sí, sí, sí. Oye, que me compré un celular. Ah, no, yo traigo. Sí. Yo me compré tres. Yo me compré tres.
2: Y tiré uno ahorita porque me enfadó. ¿Para qué quiero tres?
0: Entonces, un día le dijeron, hombre, este vato hace de todo, hasta Mascafierros.
3: Se le quedó
0: el Mascafierros. Así fue el apodo.
1: Es un apodo muy divertido.
3: Oye, en el barrio hay un compa que le dicen mi compa el 7, así, el número 7. Porque este vato, antes de nacer, en su familia solamente había puras mujeres, hermanas de él, ¿no? Puras mujeres. Y su papá, pues quería tener el varón, ¿no? Entonces él, cada que se iba, que estaba ahí con la banda cotorreando, decía, ahorita vengo, voy a mi casa. Llegando 7, hasta que salga el varón, 7. Y mi compa nazi le pusieron el 7, pues. Porque el diario llegaba a su jefe y dice que 7. Obviamente no, pero el 7, y así se le quedó mi compa el 7, porque fue hasta el séptimo cuando salió, pues. Llegaba y cumplía el señor. Dijo, llegando me va a entrar 7.
0: Ay, ya,
3: a ver si sale el varón, y salió mi compa el 7.
0: Dice aquí, buenos días. Yo tengo un compa en el aeropuerto que le dicen el 10-12. Ya se imaginarán cómo se para. Pues seguramente se para los piececillos.
2: Las patillas.
0: Las 10.
2: Hasta Rui Tambillo, el vato de las patas.
0: 10, 12.
2: Ya ves que se lo acabaron.
0: Como que los pies los tienen abiertos.
1: Así abiertitos.
0: Está marcando las 10, 12.
1: Oye, ahorita me está escuchando un compa que mandó mensaje en la mañana. Le decían el latas al Robert.
3: El latas.
1: No sé por qué, carnal. Explícanos por qué. Pero que nos está escuchando.
2: ¿Latas?
1: El latas, no sé.
3: El latas.
0: En la secundaria a un vato le decían el noveno.
1: ¿El noveno? ¿Por qué?
0: Porque se llamaba Octavio.
3: Ah. Octavio noveno.
0: Noveno. ¿Por qué te dicen noveno? Esto, porque me llamo Octavio. Ah, Octavio noveno. Dice, que deberías de ser el dandicín.
1: El dandicín. Una fusión.
0: El dandicín. Ahí les va un Audier.
6: Buenos días, Carlos, Alejandro, Oscar, Néstor, Miroslava. Compa de la secundaria tenía los dientes quebrados, pues se cayó de niño. Le decíamos el Cindy, el sin dientes. Y claro, cómo olvidar los apodos que le dimos al bola, ¿verdad? El cuerpo de tanque del Ciapa. Saludos cordiales.
0: Ay, compadre.
2: Bueno, pues ni modo.
3: Ni modo,
0: ya. Buenos días, muchachones. En especial al Nex, hazme un hijo, Néstor.
3: Herría, salgo a la una.
0: A un cuate le decíamos el bocho.
3: El bocho.
0: Porque no se bañaba, ya ves que un bocho no lleva agua. Ah, sí es cierto, pues se enfrían por aire. Sí. Ahí les va un audio.
7: Buenos días, cuarteto de capibaras. A mí, bueno, saludos. Aquí es compa el Destroyer y sale desde Alabama. Aquí no trabajando en Atlanta. A mí me dicen el Destroyer, lógico, ¿verdad? El Tracatán, el Nomo, el tío Chivalo. No, si te sigo, no acabo ahora. Saludos a todos ahí en cabina. Saludos para toda la raza de Atequiza y de Tijuana. Colonia Libertad, Parque Alta, Media y Baja. Saludos al Destroyer del Estadio.
0: ¿Pero por qué te dirán Destroyer? ¿Por qué le dirán Destroyer?
1: Ah, yo creo que era todo un tremendo
0: Mauser, ¿verdad? Sí. Este es bien Destroyer. Pero el Destroyer realmente era un personaje de Héctor Suárez, ¿no, compadre?
2: Sí.
0: Sí, ¿verdad? Era un personaje de Héctor Suárez que se llamaba el Destroyer.
2: El Destroyer.
0: Sí, y por eso yo creo que le han de haber dicho al Destroyer eso. Ahí les va un Audier.
8: Aquí Audier. Nomás la mejor 95.5. Un saludo a Bola de Puercos. Buen día. Pues me gustaría que se vinieran a dar una vuelta a todas las rutas del transporte público para que supieran los apodos más finos que pueda haber. Como aquí varios amigos que les dicen Pinocho, El Mole. ¿Pinocho por qué? Porque está hecho de varios palos, está hecho de varios chistes. Siempre me aquí. Un saludo a todas las rutas 55.
3: Una finura.
0: Saludos, Botarga. Fíjate, una vez fui con mi papá allá a la ruta de camión.
1: No, son la onda los choferes, ¿eh?
0: Esos vatos.
1: No.
0: Dicen, oye, ya ves que hay uno que le dicen el checador.
1: Sí.
0: Cuando llegas a la terminal, el vato checa que hayas llegado en tiempo.
1: En corrida.
0: Y a qué hora te dice a qué hora sales. Te da tiempo para la siguiente vuelta, ¿no? Entonces, dice, no, que el checador ve y pregúntale a Jaimito el cartero. Y yo, ¿por qué le dirán Jaimito el cartero?
1: Igualito.
0: No manches, igualitito el vato. Neta, compadre, neta te sorprendías así. No manches, se parece bien machín. Así Jaimito. Yo, Jaimito el cartero, compadre, le decían. Y ya, pero le decían así en su cara, don Jaimito, oiga, don Jaimito.
3: No se agüitaba.
0: No.
3: Esa es otra, ¿no? Cuando te pareces a alguien o algo, ya estás condenado.
1: Ya,
3: ¿no?
1: Ya, te casó la posa ya.
3: Sí, y no, ¿y cómo te haces para otro lado, no? Pues ya. Sí. Como este vato que se parece a Jaimito el cartero.
0: Y no sabes cómo se llama la gente.
1: No. Un apodo te puede borrar tu nombre. O sea,
0: sí, lo que decíamos el otro día.
3: Sí.
0: Compadre, ¿cómo se llama el cheneque?
2: No, ni idea.
0: Todo el mundo le decía cheneque desde toda la vida. Hasta un vato una vez.
2: Chaneque.
0: Oye. Que buscan a Luis Enrique,
3: Luis Enrique.
0: ¿Quién es Luis Enrique? No sé. Oigan, ¿quién es Luis Enrique? Ya sale el chene que yo soy, menso. Ah, ¿neta te llamas Luis Enrique? No sabíamos que te llamabas Luis Enrique.
2: A mí me pasó también en la posada de Azteca. Ese día no alcancé a llegar. Y hicieron la rifa. Y entonces, no, pues... La tele, no sé qué, una telesota que...
0: Bien perrona. Ahí tengo maciza. Ahí la tengo. Creo que es como 70, ¿cuántas pulgadas?
2: Es un chorro de pulgadas.
0: Está bien perra.
1: De las perronas grandotas esas que...
0: Pensaban que pesaban como 80,000 kilos. No, ya estaba livianita.
2: Y y entonces, no, pues... Y el ganador, Carlos Martínez. ¿Y tú quién es Carlos Martínez?
1: ¿Quién es ese?
2: Carlos Martínez, ¿qué es? El bola. ¡Oh, el bola! Nadie se ubicaba como Carlos. Manchadísimo.
0: Bueno, dice... Yo lo de Bebecín, yo pensé que era porque bebía mucho.
1: Ah, pues también. De hecho, mucha gente borrachín. Se ha encargado a eso de borrachín, teporochín,
3: aguacín.
1: Este dele, como sea.
0: Este no lo voy a leer. No,
1: ¿está
0: no
1: muy fuerte
0: no,
1: o qué?
0: Sí, bien machino. Ahorita se los voy a leer aquí afuera del aire, pero. Vamos a la rola y regresamos. Esto es La Prada.
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1: 8-14. 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
0: 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Y márcanos en la parada. 36-21.

0: 8 de la mañana con 22 minutos aquí nomás en la mejor FM 95.5. Y esto ya se llenó de mensajes y no sé si tenemos llamaditas también, mi querido Nex. Y vamos de lleno. Dice aquí, yo tengo una amiga morenita y chaparrita que le dicen la coca chiquita.
1: ¿Por qué? No pinta bien.
0: Este está bien gacho, pero lo voy a leer.
2: Oh, el que nos dijiste fuera del aire está buenísimo,
0: pero no lo puedo decir. Este, digo, sí está manchado, también. A mi compa le dicen el hamburguesa sencilla.
2: Ah, caray, ¿por qué?
0: Porque no tiene papas.
1: Qué zarra.
0: Esa está bien zarricísima. Está bueno. Se mancha. Está bien manchado. Está bien pasado de lanza. A mi amiga le dicen la carreta. No. No manchen. Ahí les da.
3: Aquí nomás la mejor, mis príncipes azules. Pues ya, perdón, le mando mensaje ya que el Nexus no contesta la llamada. Tiene bloqueado, no sé por qué, pero no le hace. Aún así te amo, mi Nexus.
1: Te amo,
3: bebé. Ahorita a todos, saluditos, Alex, bebé Sims.
2: Aló, papi.
3: Yo tenía un compa en el jale, en un estacionamiento donde trabajaba en el centro, que al bajo le decían el Pocaluz, porque tenía un ojo más medio cerrado que el otro.
2: El Popeye.
3: Y un saludo para el Pocaluz, si me ando viendo.
2: El Pocaluz.
0: Déjale, pongo aquí un mensajito. Ya hay que hacer.
1: El Pocaluz.
0: Se manchó. El Pocaluz. Ay. Ahí les va. Mira, no manches, tenemos un
1: Manchín
0: puñón. No,
1: de
0: no,
1: mensajes.
0: No,
1: mensajes. Dale, ponle.
0: Es que buen día, la Seco tenía un compa que le decíamos el Willis.
1: ¿El Willis?
0: Ajá.
1: ¿Y ese por qué no dice?
0: Porque olía a pura popis.
1: El Willis.
0: Y era el Willis a...
1: el Willis a...
0: Willis a popis. Willis a cake. Willis a cake. Dice, tengo un compa que le dicen el tragabalas porque tiene un agujero en los dientes de frente.
2: El tragabalas. Hijos de... Oh, está el muro.
0: Un agujero en los dientes de frente.
1: Si Luismi los tenía,
2: con el billete que tiene Luismi, que no tenga tragabalas.
0: Sí. ¿Cuál es el problema?
4: ¿Qué tal? Trío de capibaras, buenos días. Yo en mi otro trabajo donde chambeaba, teníamos un compa que le decíamos, no sé si se acuerdan de esa caricatura, le decíamos dinosaurio de pie pequeño, que tenía así la cabeza así como cuadrada, como rectangular, no sé si se acuerdan. El dinosaurio se tenía la cabeza así como rectangular, ¿no? Y así tenía la cabeza igual y le decíamos el pie pequeño. Estaba bien chido ese apodo.
0: Estaba bien chido, dice. El pie pequeño.
5: Buenos días. Y otro compita que le decíamos el Simba. Porque su tío mató a su papá.
0: No, ese es mentira.
6: Buenos días, tío de puercos. Y el motomoto del bola. Yo tenía un compa que le decían el pantalón blanco porque no servía para chambear. Se apúntame para el palco. Mando mensajes a la cricosa y nomás no me apunta.
1: ahora.
0: No manches.
2: El pantalón blanco.
0: El pantalón blanco porque no sirve para chambear. Dice. No, este no lo puedo decir. No, este no, sí, perdone. Ahí les va un audio.
7: ¿Qué hay, mis carnales? ¿Cómo están? Muy buenos días.
0: Buenos días.
7: La neta, yo nací con se puso dos que tres acá por ello. Cuando estaban primero, uno de mis mejores amigos, la neta. Pero el vato gustaba bien más de todo. Y tenía los ojos como rasgados. Y dije, ¿de qué te se parece el Fiolín? Pero así como chino, como oriental. Y llegaba y le decía, ¿qué hay, mi Fiolín? Y se le quedó Fiolín. A un compañero también estaba bien orejón. También de mis amigos. El Chore. Así se le quedó. Otro compañero que estaba bien. Yo chudo acá. Le puse el boss. Porque ya ve cómo tiene la piocha el boss player. Pues así merengue se le quedó también. A mí, pues la neta, pues, siempre con la apellido, pues, pero. Pues así un apodo a mí, así, no.
0: En la secu también tenía un compa que le decían el Mao Zedong.
2: ¿Por qué?
0: Porque estaba bien cabezón.
2: Cabezón.
0: Un vato que parecía que le habían dado un tablazo a la cabeza.
2: Bien plana, le dio el cubicuate.
0: El cubicuate.
2: Bien listo ese perro.
1: Yo tengo un compa, que mi compa Fernando, que de hecho nos está escuchando. Este vato se llama Fernando y le dicen Chaque. Mi compa Chaque. Porque un día lo vieron con un jalón de orejas.
0: Ah,
1: sí. Del barrio.
0: No, vaya. Sí. Estaba aventando
1: y y eso fue de morir. A la fecha, mi compa Chaque. Nadie sabe cómo se llama. O sea, se llama Fernando, pero muy poca gente sabe cómo.
0: Pero que te digan Chaque. O sea, por la acción. O sea,
1: el apodo era completo. En mi compa Chaque completo, ¿no?
0: Ajá.
1: Pero ya se abrevió y es mi compa Chaque nada más.
0: Chaque.
1: Ajá. Sí.
0: En el barrio ahí, en San Onofre, un compa mío que le decían el huevo, pero porque tenía su cabeza así. Así como la
2: forma de huevo.
0: Atrás, como en forma de huevo. Pero eso le decía a su carnal.
2: ¿Qué?
0: Que tiene cabeza de huevo y así. ¿Qué? Un compa que le dicen la tacita porque nomás tiene una oreja, dice.
1: No.
0: Para opinar del tema. A mí me dicen el toro. Pero solo la familia de con mi mamá. Uno de con la familia de mi papá. Porque sabían que cómo me decían. Resulta que yo tenía como 2 años y mi mamá me puso un overol con una playera rayada. Y mi tía me dijo, mira, te parece al torito de la película de Pepe el Toro.
1: Oh.
0: La neta, nunca vi esa película, pero pues el chiste es que desde ese día me dicen el toro, dice.
1: El toro, sí.
8: Buenos días. En la universidad un compa le pusimos el 23, porque era de esos medios rarones. Éramos 22 hombres, 23 y 4 mujeres, aceptaban los 27. Saludos.
0: 23. Ahí va.
9: Aquí nomás, la mejor FM. A un compa le pusimos el Champions League. ¿Por qué? Porque está bien orejón.
1: La orejona.
0: Yo tengo un compa en la cabina de la mejor que le dicen el 8, que porque le faltan 2 dedillos.
1: No, nomás falta uno.
0: Nomás es uno. Dice el buenos días, a mi canal dicen el Pagas. Imagínense por qué, su compita Reyes, no sé por qué.
1: ¿El Pagas?
0: Vagas.
9: FM, aquí nomás la mejor FM 95.5, la mejor estación y el mejor programa de todos los tiempos.
0: Eso.
9: Saludos a todos en cabina. Un compa que era, pues, el hediondito, era mugrosito, el vato, no mañaba, y pues, entre los que me acuerdo, el Casio, porque era resistente al agua, y el
1: el Casio, mi perro.
0: Oh, qué pasado. Ay, ay, ay. Se pasaron, ahí les va otro.
10: Hey, a mi prima le dicen la culpa.
0: No.
1: Ya sé por qué.
10: Sí, ya sabemos.
0: A un compa le decían Melodencias porque estaba bien flaco.
2: El Melodencias.
0: Buen día, capibaras. Cuando era taxista había un vato que estaba bien feo, con toda la mano, con cara de muégano. Y lo bauticé como el Chulo Bello. Porque era muy enamorado. Y el jale donde estoy ahorita había un morrito que era bien llevado. Y ándale, que un día se tiró un pedernal con caldo.
1: ¿Sí?
0: Y lo bauticé como el Canelas. Ya está. Lo conocían, todo el mundo lo conocían como el Canelas, a mi querido Gerardo Limón, dice. Ahí les va un audio.
11: ¿Qué onda, muchachos? Buenos días. Aquí nomás la mejor 95.5. Aquí en el barrio hay un batillo que está lleno de barros, machín. Pero machín, le decimos el preso, porque está detrás de los barrotes.
1: Está bien chido ese.
0: El preso.
1: Detrás de los barrotes.
0: Buen día, señores. Yo tengo un compa allá en Guadalajara. Dicen. Yo tengo un compa que le decimos el alemán, porque cuando era chalán de los mecánicos era el más obediente, parecía pastor alemán. Por obediente, y de ahí se quedó el alemán. Saludos desde Denver, su compa el Juan Almaraz.
12: Saludos, mi Juanito.
13: Hola, buenos días, muchachos. Aquí su compa el maicito. Déjenles narro así rápidamente una historia. Acá en el barrio había, pues ahorita ya se fue a otro lado a vivir. Un señor que tuvo un accidente en motocicleta, y pues a causa de eso pues perdió pues la mitad de la rodilla para abajo, y pues ándale que un día se lo llevan a las pilitas, y el señor pues bien bravo, que se avienta a nadar, aventó la muleta a un lado y se aventó a nadar el señor. Y no, pues todos echándole carrilla. Ah, no manches, pinche vato, pareces Ariel. Y, ah, te pareces Ariel, o sea, tirándole que a la sirenita. Y pues uno de los vatos que iba ahí, pues me contó la historia. Dice, no, y el señor que se avienta a nadar bien bravo, sin muleta. Y ay, nomás se le veía la media pata, pataleando. Y dice el vato, ah, güey, ándale, que en eso, pues empiezan a gritarle todos, Ariel, Ariel. Y pues yo en mi inocencia, pues yo no, no me vino a la mente la sirenita. Ya le digo, güey, ¿y por qué Ariel? Dice, pues no seas güey, pues por la sirenita, porque nadaba bien perrón. Y ya que se me sale a mí, le digo, ah, yo pensé que por Ariel, el cantante. No. Pues cuál, güey. Digo, pues yo pensé que le decían por Ariel Camocho. No, que me agarran a sopapos.
12: Hasta con unas patadas con zapatos de castillo, no, te hubiera dado.
0: De manchado.
14: Ahí les va. Días, aquí la mejor 95.5. Pues a mí un apodo que tenía en la escuela, me decían ballena, por gordito. Hoy en día en la escuela.

0: muy zarro,
1: hijo. También zarrado. Dice que tenía un maestro en la prepa que tenía un pie chueco y le decían el Munra el inmortal, que porque nunca iba a estirar la pata. No vaya. Para mirar el tema, no puede faltar el manos de estómago, que todo lo que agarran lo hacen de Smouser.
0: Oh, sí.
1: Dice, tenía un compañero que tenía artritis y tenía malas rodillas y le pusimos el cumbias.
0: El cumbias. Baila bien perro que no.
2: No, va caminando.
0: Tiene artritis. Le falla un remo.
1: El cumbia se mancha. Dice un copa que tengo que le dicen el profeta, que porque le atina todo.
3: Ahí les va. Aquí nomás la mejor FM 95.5. Yo tengo una amiga que le dicen la Gamora. Muy pocos entienden la referencia, pero le dicen la Gamora porque su papá la cambió por una piedra.
1: No, manchen. Es que en la película así es, hay un personaje que se llama así.
2: ¿Gamora?
1: Gamora, ajá, y el vato, el en la película esta, te entrega a su hija para que le den una joya del poder, de las que ponen en el guante.
2: Ah,
1: ya saben cuál.
0: Y acá la cambió por...
1: Pues sí.
0: Ya sabe qué.
1: Dice... acá en el barrio tenemos un compa que le decimos el 24 porque es tres veces más menso que el sábado el 8.
0: El 24.
1: Vamos por las llamadas.
2: Bueno,
4: buenos días. ¿Qué tienes?
1: ¿Qué rollo?
2: ¿Quién habla?
4: Aquí tu compa Chavita.
2: Esa mi Chavita.
1: Chavirín.
2: ¿Qué nos cuenta, Chavita?
4: Ay, fíjate que yo entre tantos apodos que es mucho, la trayectoria de mi vida.
2: Ajá.
4: Yo cuando estaba en la secundaria me acuerdo de un profe, me dijo, ojalá y no me está escuchando, que le decían el dólar.
2: ¿El dólar?
4: Oh. Simón.
2: Porque
4: tenía una pierna más corta que la otra y pues ya ves que el dólar sube y baja y pues aquí.
2: No, qué mancha.
0: El dólar.
1: Qué manchado.
2: Te pasas, Chavita, te pasas.
1: Qué manchado.
4: No. Bolita, estás muy callado.
1: Bolita.
0: Hola, te hablan, bola.
2: ¿Le puedo llevar el micro al baño? No,
4: con qué razón me escucho muy callado.
1: Bolita, te hablan.
5: Cierro, pariente.
2: Ese último se charpeó tantito,
1: Sí, dejó así como tiroleó la taza. Tiroleó. Hermano, muchas gracias.
4: Sigo esperando mi bullying, que ayer no me lo hicieron.
1: Ah, no, es que no pagaste, no cayó el depósito.
2: Ya lo estamos cobrando, papi. Así está la situación.
4: Les mando un fuerte abrazo, un saludazo y un saludo al marrano del Marcos Nava.
1: Arre, saludate.
2: Saludos, Chavita.
1: Vamos a la rola y regresamos. Esto es La Parada.
2: ¡Morning!

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1: 8:45.
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la mañana con 54 minutos y nos vamos con los agarrones, que vamos a seguir leyendo todos sus mensajes. Por lo pronto, vámonos. Llegan nada más y nada menos los Tucanes de Tijuana. Hoy nomás, con dos baladitas bien chidas para que voten por ellas. Dos baladitas bien perronas. Esto se llama...

0: mando un saludo a mi compa Jorge, de allá del barrio de San Onofre, que una vez que estuvieron los Tucanes de Tijuana en el Margarito Yáñez, bailó con un travesaño esa. Sí. Oh, sí, le mando un saludote, esa del mundo de amor. ¡Compare!
1: ¡Vámonos!
0: Cinco, cuatro,
1: ¿sí,
0: tres,
1: dale, dos, bueno, más. Hoy vamos a apoyar a México, que es de este bellísimo continente americano, porque todos somos de América. Porque no por ser de América, porque América es todo el continente. Tú ven en esto.
2: Vivo en América, es como una maldición.
0: Oh, bendición.
1: A

0: Vámonos, vámonos, la que sigue, compadre.
1: Yo soy.
2: Vámonos. Agarra un doble con los Tigres del Norte. De su disco Plot. Esto se llama Allá y la Mesa del Rincón.

0: Es el intro, es el intro. Y tú lo sabes.
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0: Tú lo sabes.
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2: No, ya está cantando. ¿Cuándo repite eso? Vámonos. Vámonos ya, Alex. Vámonos. Señoras y señores. Vámonos, la línea telefónica, sí, chale.
0: No, todavía no.
2: A ver, todavía no arranca. Compadre, te perdiste un apodo bien chido.
3: Los Tigres del Norte.
2: A un vato que le dicen de la hamburguesa sencilla.
0: ¿Por qué?
2: Porque no tiene papas. Yo te decía.

0: deberían de ganar las cuatro. Vámonos, la línea telefónica
1: Los títeres. Títeres del norte.
0: ¿Por quién votas?
2: Quiero más la mejor FM 95.5.
0: ¿Por quién votas? ¿Por los tucanes? Por el Alex, abrazo.
2: Saludos desde su compa Cacho.
0: Saludos, mi Cacho. Abrazote, mi rey. Gracias, mi Cacho.
3: Primer
0: voto. Vámonos por la siguiente. Bueno, por la cinco, bueno.
1: Títeres del norte.
0: Vámonos, 2-0, señoras y señores. Mande. ¡Ey, qué milagro! ¿Cómo andas?
4: Bien, ya lo marcamos, nomás que el mes.
0: Se me hace que te des un truco ahí.
1: Vámonos,
0: también y con el chuletero.
1: Los títeres.
0: Gracias, mi hermano.
1: Los
0: saludos a mis compas de Alianza.
1: Los títeres, títeres.
0: Le mandamos saludote.
5: Buenos días.
0: Tucanes, para allá ganar de una vez.
5: Los dos artistas, ¿se pueden?
0: Vámonos, vota por los dos.
1: Voy a perder.
0: Vota por los dos. Si tú quieres, vota por los dos.
1: ¿Qué onda, barrio?
5: Bonita.
1: ¿Qué onda, barrio?
6: Las vidas.
5: Ya se dio
1: ayer
5: San Camilo, ¿eh?
1: Sí, va. ¿A poco no?
5: La verdad.
1: Se discutió el vato.
5: Se la rifó.
1: La neta.
0: La neta sí.
1: La neta sí.
0: Vámonos.
5: La FIFA ya los va a investigar a los porteros.
1: ¿Por qué?
5: Pues sabe, ya ve, ya está metiendo pleito que por qué a los 70 años y sigue portereando bien.
1: Vale. Está bien, carnalito. Ahí están los títeres. Digo los tígeres. Digo los tígeres, ¿eh?
0: No, es cierto. No es cierto.
1: Digo los tígeres.
0: Vámonos.
7: Echa los tígeres. ¿Qué diga el juez?
6: Pues dijo las dos.
0: ¿Y las dos? Gané. Vámonos, señoras y señores.
1: Órale, pues.
6: Sí. No, yo le dije vota por los tígeres porque
0: chequen este apodo. Tenemos un compa que casi no tiene cuello y le decimos el todo junto. ¡Vámonos! Hoy nomás. ¡Qué buena rola! Los tucanes de Tijuana.

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0: 9 de la mañana con 19 minutos. Y compadre, tenemos aquí un mensaje. Dice: hola, buenos días, muchachos. Un abrazo para todos. Oigan, un favor. ¿Pueden decirle al Bola que diga con su voz: soy locutor? Creo que él ya sabe de lo que hablo. Pero desde que lo dijo, jamás he dejado de decir a cada rato: soy locutor. Cuando agarraron la policía a Rafael.
1: ¡Soy locutor! ¡Soy locutor!
0: Que dices así, es que dice el vato que a partir de que te escuchó, ha estado cada rato: ¡Soy locutor! Pues ahí está, complacido, mi rey, ahí está. Vámonos ahora sí, échale, bebé.
2: ¡Vámonos, señoras y señores! Llega el momento de presentarles al Master Marco Antonio Solís, el Buki. Esto que se llama
3: El Bucle.
2: Si no tuviera sido El Bucle para los compas. Yo creo que este año sí somos campeones, ¿eh?
3: ¿Sí, verdad?
2: Ya vieron a Cristo con la playera de Mecano en el Buki. Ahí está, señoras y señores, El Buki.

0: Es super IA, ¿eh?
1: ¡Ah! Oh, los torcieron a los vatos.
2: ¡Hasta ahí, señores! ¡Vámonos, señoras y señores! ¡Suéltale!
3: ¡Uno! ¡Pela!
0: ¡No entró!
2: ¡Hoy no más!
0: ¡Qué buena rola!
2: ¿No entró?
0: ¿Sabes que sí entró, Alex?
2: ¿No entró, papi?
0: Se llama Me Dediqué a Perderte. Alejandro Fernández, aquí nomás en La Mejor. Y tengo boletos para la serenata más grande. Tengo un pase. Es que ha formado una señora.
2: Yo le están preguntando, usted señora, ¿qué onda desde esta mañana? Aguante.
4: ¿Por qué no te ves en el agua cuando aún podía?
2: Uy, no, eso no se vale, perrillo.

0: ¡Vámonos! Por las dos. Vamos a ver de qué cuero salen más correos. El Master contra Alejandro Fernández. ¿Quién se la lleva por las cinco? ¡Bueno! Buenos días, ¿por quién votas?
1: ¡Por las dos!
0: ¡Vámonos! Buena decisión.
2: Señoras y señores, nos vamos por la siguiente. ¿Por quién votas? Bueno. ¿Por quién más? Por las seis, bueno.
3: Los rookies.
2: ¡Vámonos! Alejandro Fernández.
0: Vamos a poner las dos.
2: Porque son muy buenas rolas.
4: Digo, los bookies, no hay dos.
0: Aquí ¡Pido papi!
2: ¡Vámonos!
0: ¡Vámonos!
4: ¡Rápido!
0: Que usted lo pidió.
2: Hoy nomás.
4: ¡Rápido!
2: Las dos muy buenas.

0: viernes de la prueba Morning Show. Son las 9:27. Llega Chuy Lizárraga. Qué rolotota esta.
1: Ánimo, Pancho.
0: Esta va para toda la gente.
1: Con cariño.
0: Que extraña a sus viejos. Machine.
2: Qué rolota.
0: Machine.
2: Qué rolota, bola. Ya ganaste, compadre.
0: Ya ganó. Vámonos.

0: para que gane la de Chuy Lizárraga.
1: Vámonos.
0: Decide que Rola se queda por las 5. Bueno,
2: vámonos. Aquí nomás la mejor FM 95.5.
0: Eso. ¿Por qué las dos? Vámonos.
2: Las dos.
0: Está bien chicle, las dos, papi.
2: Vatos. Yo tengo un compilla que le dicen el obra negra.
0: Ah, caray, ¿por qué?
3: ¿Por qué?
2: Porque está incompleto. Buen día.
3: La red.
0: Al rato que tú tienes mi llamada. Bloqueado. ¡Vámonos! Ahí está, vámonos por las dos.
3: ¿Por quién votas? Bueno.
0: Las 5, bueno.
3: Bueno. Quiero
2: va la mejor FM otra vez de su compa Cacho. Andan con todo, ¿eh?
0: Andamos con todo, papi. Vámonos con las dos.
2: Las donas.
4: Saludote,
2: los amo, Nex. No les
4: hagas caso. Te amo, bebé, te amo.
2: ¡Arriba!
0: ¡Salud, papi! ¡Vámonos! ¡Chío! ¡Ahí está! ¡Porque se lo pido! ¡Aquí están las dos!
3: Tengo un apodo muy bueno. ¿Cuál? Un vato que le dicen el manco.
0: Ah, caray.
3: ¿Qué? Porque le hace falta una manita de pintura porque tiene vitíligo.
4: No se asado.
3: Está bien, tío.
1: Pasa.
3: Le hace falta una manita de pintura.
0: Se le traspasa tantito la pintura.
3: No. Se mancha.
0: ¡Vámonos! ¡Qué rolotas, banda! ¡Aquí nomás es la mejor!
3: ¡Ay, no!

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0: No te hagas de la boca, chica. Y márcanos en la parada. 36-29.

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Son las 10.

0: haber escuchado esto. Ya son las 10 con 13 minutos. ¿Cómo está la banda? En Puerto Vallarta, Valle Banderas, les saluda Mike Hernández detrás de estos micrófonos. Y voy a estar con ustedes hasta mediodía, dos programas. Y va a estar bien cotorro el asunto, ¿eh? Hoy es miércoles. Y bueno, pues ayer tuvimos un invitado especial. De hecho, también nos estuvieron escribiendo con el tema de las actas, con el tema de todo esto. Pero ahorita vamos a continuar platicando sobre esta situación. También vamos a platicar, obviamente, de todo lo que ha estado ocurriendo tanto en Puerto Vallarta como Bahía de Banderas. El día de ayer se entregaron nuevas unidades vehiculares. Nos están invitando a estas nuevas dinámicas que están haciendo en distintas colonias, el tema de salud, el tema de también de los animales, en fin, pues vamos a platicar también de eso en un ratito más. Vamos a platicar obviamente del clima, que es algo que nos interesa. Lluvia, va a haber lluvia el día de hoy, no va a haber lluvia. El día de mañana se espera también, si va a haber lluvia, si no va a haber lluvia. Bueno, pues eso es lo que nosotros vamos a platicarles ahorita en un ratito más. Ya son las 10 con 14 minutos. Mi estimado pariente, vámonos con música. Y ahorita regresamos. Esto es del buen Roberto Junior.
1: ¿A dónde vas?
2: Súbase a la moto, viejón. Vamos a dar una vuelta. ¡Ay, paturo!
0: Aquí no vas, la mejor.

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se van. Este que ya se convirtió como en un clásico, ¿no? Oigan, algo que quiero platicarles es esta... No sé si ustedes sabían, pero hay un programa que se llama Mi Primera Renta. Como mi primero chombo. No, esta es Mi Primera Renta. Y es que esto es un incentivo. Este programa que está administrado por el Instituto Jalisciense de la Vivienda, que busca apoyar a quienes deciden independizarse y dejar el seno familiar. ¡Ojo, eh! Aquí ya se están haciendo los registros pertinentes. Y bueno, pues esta concentración de ya los que están solicitando, pues se registra actualmente en Guadalajara, Zapopan, y el tercer puesto se disputa de una manera muy reñida entre Puerto Vallarta y Tlajomulco. Entonces, bueno, pues el beneficio de este subsidio consiste en 2.500 pesos mensuales que se van a entregar durante el periodo de 6 meses, destinado exclusivamente al pago de renta. Así que esta primera fase se cuenta con un total de 1.100 apoyos, lo que, bueno, pues significa que es una cantidad de solicitudes estatales que está muy cerca ya de alcanzar el límite de la bolsa, ¿no?, de este presupuesto. Y bueno, pues también la convocatoria sigue abierta para jóvenes de entre 20 y 29 años que habiten en los municipios participantes, que en esta etapa son Guadalajara, Zapopan, San Pedro, Tlaquepaque, Tlajomulco de Tonalá, El Salto y Puerto Vallarta, así como ustedes lo escuchan. Y bueno, si usted está interesado en registrarse, bueno, pues hay un sitio en el que se llama miprimerarenta.jalisco.gob.mx, y cargar en formato digital su CURP, su identificación oficial vigente y el contrato de arrendamiento. Y bueno, pues con esto ya ustedes van a poder acceder a esta a esta solicitud y también pues a este beneficio, ¿no? Y pues se me hace chido, ¿no? O sea, creo que varios papás van a estar mandándoles las ligas a los hijos de que ya, hijo, ya, ya, vámonos, ya, ya, ya, vuela alto, vuela alto. Bueno, pues ahí está esta información. Ya son las 10:35. Vámonos con más música. Aquí llega esto de Ariel Camacho, se llama Te Metiste. 10:35.

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0: pues ya estamos de regreso, ya son las 10:46. Nos mandan una serie de fotos. Gracias de verdad, banda. Dice mi Mike, para el programa de Por las Calles de mi Barrio, ¿cómo ves la parada del Cook? Dice, muy pequeña para la capacidad de gente, de estudiantes que circulan por ahí. Saludos. Y nos manda la foto, obviamente, pues de esta parada que ni siquiera tiene este techito ni nada. Y también basura, un montón de basura que nos están mandando las fotos, que son justamente allá en la colonia, me parece que es la colonia de Idipe, por ahí así, de la que está atrás del mercadito. Creo que es esta colonia y hay un buen de basura. Pues ahí está el reporte, gracias. Ahorita vamos a ver qué es lo que pasa en estos días. Tenemos este audio, mi estimado pariente, vamos a ver qué dice. A ver, espérame, deja ver qué dice esta página. Ok, ya, ahí está, ahí está, ahí está. Ahora sí, vamos a escuchar qué es lo que nos dicen de este lado. Ahí va.
1: Bote, oye, nomás un reportito ahí para hacer público. Estoy por la calle Nevado de Colima, cruce con Quilaulea. Pues sí pasa el camioncito de la basura por toda la Nevado de Colima, pero en la calle Quilaulea no baja, ni ya tiene 2 semanas. Es un cerronón ahorita de basura. Ahí se le puede reportar ahí a su público, porfa, May. Quilaulea y Nevado de Colima, en volcanes, porfa.
0: Ok, nos mandan también un video en donde se ve justamente ese, pues sí, ya se ve la acumulación de basura. Ahorita lo vamos a llevar al reporte, vamos a platicar con la gente de aseo público, vamos a ver qué es lo que que está pasando de este lado, ¿sale? Y gracias, sigan mandando sus reportes, banda, nos ayuda muchísimo. Y pues también pues la idea es de que realmente lleguemos a esta solución. Y de este lado dice Mike, ayúdame, en la colonia Los Mangos, en la colonia Santo Domingo, este es el sábado y ayer había todavía mucho más. Pues ahí está este reporte, claro que sí, ahorita lo vamos a llevar a las autoridades correspondientes, banda, muchísimas gracias. De este lado también nos dice saludos a toda la gente que nos está escuchando allá en la colonia Volcanes, también a la gente de Paraíso Vallarta, de Altavela, gracias por sus mensajes. Ya son las 10:48, vámonos con la cápsula del día de hoy y ahorita regresamos con más información y vamos a ver si ya tenemos solución a esto que está sucediendo. Vámonos con música.
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minutos ya estamos de regreso. Y bueno, pues de este lado nos dicen, aquí nomás la mejor, saludos para toda la gente de Puerto Vallarta desde Phoenix, Arizona. Dice, apenas quiere sentirse el calorcito para unas frías. Oye, sí, ¿eh? Fíjense que allá está en 37 grados. Está bueno el clima allá en Phoenix, ¿eh? Y bueno, pues hay un poco de calor. No, hombre, ¿aquí a cuánto estamos nosotros, eh? ¿A qué temperatura estamos nosotros? Otra, déjenme les digo. Les voy a decir, según el clima del día de hoy, ¿verdad? Estamos a 31, pues casi vamos ahí en la misma, ¿eh? Esta sensación térmica es de 34 grados, la máxima de 33, mínima de 26. Y el día de hoy se espera un día soleado. A lo mejor en la noche sí hay lluvias, hay dispersas. Pero pues nada que no se pueda tener, banda. Así que, pues ya lo saben. Ya nos tenemos que despedir de este programa, pero ahorita ya estamos haciendo pues todo el trabajo de la mejor, el servicio de inteligencia. Ándale, el departamento de inteligencia de la mejor ya está trabajando, y el departamento de inteligencia artesanal también ya está trabajando, ¿sale? Vámonos con más música y ahorita regresamos. Esto es de la Sonora Caliente, se llama Labios Eléctricos. Aquí nomás.

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Comenzamos. 11-1.

11:06, ya estamos de regreso. Y bueno, pues ya tenemos lista toda la información que vamos a compartirles el día de hoy. Bueno, pues dentro de las cosas que vamos a platicar, el estrecho de Hormuz ya recupera tránsito marítimo, lo cual es una excelente noticia. Y bueno, pues ya hay un acuerdo de gobernación con los transportistas y van a cancelar los bloqueos. Esa es una excelente noticia. También vamos a platicar cómo festejó el cumpleaños Claudia Sheinbaum. Ahorita vamos a platicar también de este tipo de notas, ¿verdad? Vamos a platicar, obviamente, de esto que ya está saliendo a la luz, pues ya de las noticias de Bahía de Banderas, ¿no? Donde también Grupo Dine ya cede ante Semarnat y va a retirar la escollera de playa Las Cocinas allá en Punta de Mita. De eso y más vamos a estar platicando. Así es que los invito a que se pongan en contacto con nosotros, 999-571-4328, el teléfono en cabina, y 322-225-1993. Pues ahí está esta información que vamos a tener y compartir el día de hoy con ustedes. Así es que pues prepárense porque esto ya empezó, que se llama El que se sube, se pasea. Vámonos con música, ahorita regresamos. Esto es El Bebeto, se llama Desbesada, 11:08.

11 con 13 minutos. Y bueno, pues ya la Secretaría de Gobernación anunció que la Alianza Mexicana de Organización de Transportistas, conocida como AMOTAC, ya desistió de realizar los bloqueos carreteros que tenía programados para el 24 de junio. Bueno, pues esto detrás de una mesa de negociación que se celebró justamente allá en la dependencia federal. Se frenaron ya los bloqueos y después de concluir ya este encuentro, pues ya las autoridades destacaron que en un comunicado, pues que ya está una ruta de trabajo para atender las demandas planteadas por los transportistas. Se acordó privilegiar el diálogo y la construcción de acuerdos, y también durante esta reunión Gobernación reiteró el llamado a la responsabilidad de los integrantes de la organización y a respetar el derecho a libre tránsito de millones de personas que diariamente utilizan estas carreteras. Así lo informó también en su cuenta de X, la página de Segob, en donde pues ya están lanzando este comunicado. Y bueno, pues también recordó que durante esta presente administración se han realizado 300 reuniones con los representantes de los transportistas, lo que ha permitido avanzar en diversos temas de interés para el gremio. Bueno, pues ahí está estas negociaciones, y esto es buena noticia porque el caos y todo lo que conlleva esto, pues ya se ponen esta situación a veces medio complicada, y justo en estos días en donde se esperaba o se espera tener buen flujo de turistas en nuestro país. Pues ahí está esta información. Ya son exactamente las 11 con 15 minutos. Vámonos con música y ahorita regresamos. Esto es de los Tucanes de Tijuana. Esto se llama Andamos Ready. Aquí nomás.

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pues lo que ya está ahorita ya revelando el Estrecho de Hormuz, que ya comienza a mostrar señales de recuperación. Luego de unos meses de tensión, obviamente provocados por esta guerra entre Estados Unidos, Israel e Irán. Y bueno, pues ya de acuerdo de la plataforma especializada Kepler, el paso marítimo ya registró este miércoles el tránsito de alrededor de 31 embarcaciones por día, una cifra que refleja una mejora respecto al bloqueo que paralizó pues una de las rutas comerciales más importantes del mundo, que sin esa, bueno, pues todo se desestabiliza y se vuelve cada vez más complicado. Y pues los datos de Kepler reflejan y también están revelando este volumen de navegación que sigue, obviamente, lejos de lo que estaba antes del conflicto, ¿no? Antes de este estallido de estas hostilidades de Estados Unidos e Israel, entre 100 y 100 barcos cruzaban diariamente el Estrecho de Hormuz. Este es un punto estratégico. ¿Por qué? Porque es bueno para el comercio internacional y el suministro energético global, banda, ¿eh? Es global. O sea, lo que sucede aquí en este Estrecho de Hormuz afecta, obviamente, a todo el comercio mundial y también, pues, en la parte de energía y bueno, pues, todo lo que es de importaciones, etcétera, ¿no? Y bueno, después de este monitoreo que se realizó, están confirmando 31 cruces registrados que corresponden a distintos tipos de embarcaciones, entre ellas petroleros, buques de productos químicos, portacontenedores y graneleros y naves de carga en general. Así es que, pues, el total de movimientos observados, 20 se dirigieron hacia el oeste y oeste también. Y también se identificaron 3 embarcaciones sujetas a sanciones navegando en dirección contraria. Pero bueno, dentro de todo esto, pues ya está abriéndose, está todavía mostrándose esta situación como una mejora. Y bueno, pues ahí está. Incluso el presidente Donald Trump ayer, 19 millones de barriles de petróleo atravesaron el Estrecho de Hormuz, un lugar muy hermoso. Esa es la mayor cantidad de petróleo en la historia del Estrecho. Pues así lo informó el presidente de los Estados Unidos, Donald Trump. Qué bueno. Espero que este acuerdo entre Estados Unidos e Irán pues sea algo benéfico, ¿no? Algo benéfico. Y ojalá que ya ponga fin a este conflicto y establecer estos corredores de una manera segura para la navegación comercial, que creo que son los más afectados en todo esto. Así que, bueno, pues ahí está esta situación. Incluso ya también el presidente del Parlamento iraní afirmó que el Estrecho de Hormuz no volverá a su estado anterior a la guerra y que la República Islámica lo administrará de conformidad con el derecho internacional. Así lo mostró y esa es la postura de Irán. Pues ahí está esta nota, que también la comparto con la nota que se dio con el equipo iraní, que han estado sufriendo estragos en esta competencia de fútbol, que pues sí la han visto dura, porque pues obviamente van a jugar a Estados Unidos, pero no tienen permitido quedarse ahí, tienen que regresar a Tijuana, donde se está concentrando el equipo de Irán. Pero pues el agradecimiento de todos los jugadores pues es increíble, y también el apoyo de los mexicanos también ha sido muy satisfactorio para el cuadro iraní. Vámonos con más música, ya son las 11:30. Aquí llega esto de Junior H, se llama Mis Llamadas. Es a dueto con Gael Valenzuela, en la mejor FM.

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0: minutos, 11:47, ya estamos de regreso. Y bueno, pues la presidenta celebró sus 64 años el día de hoy en la mañanera. Y bueno, pues fue un festejo donde pues fue recibida por los periodistas y ya saben, ¿no? Las mañanitas y todo eso, tuvo una bienvenida muy, muy cordial. Vamos a escuchar este audio, a ver qué.
1: Así que queremos pastel. A ver, pastel Belmont. Gracias.
0: Todos los periodistas ahí.
1: Muchas gracias.

0: Muchas gracias. Gracias, gracias a todos.
1: ¿Qué tal, ¿Qué tal este festejo de la presidenta esta, Claudia Sheinbaum? En donde pues agradeció obviamente las muestras de afecto y los presentes y bla, bla, bla, bla. Entonces, dentro de todo esto, pues, el pastel también, ¿eh? Se veía el pastel y le pusieron de fondo la canción de los Beatles, When I'm 64, que es una canción que fue una pues parte de la celebración, ¿no? Dos pasteles de chocolates que estuvieron destinados a repartirlos ahí con todos los periodistas. Y bueno, pues dentro de todo, pues mantuvo su agenda oficial, donde dijo que iba a ver, abordó temas económicos relevantes como la disminución del 0.22% de la inflación durante la primera quincena de junio, y además subrayó que la economía mexicana mostró un crecimiento superior a lo previsto en abril, superando obviamente las expectativas iniciales de este año. También en el ámbito social y deportivo, la jefa también extendió sus mejores deseos a la selección mexicana ante el encuentro que tiene programado para el día de mañana. Es hoy, juega México. No manches, ¿no es mañana jueves? ¿En serio? Ah, pues con razón, aquí estaba diciendo. Ah, mírenlo más lo que se anda enterando uno. Oiga, no sabía que jugaba México hoy. Qué raro. Pero bueno, pues ya también le dio ahí su apapacho a la selección. Y pues hoy juega México, banda, hoy juega México. Hoy juega México. Vamos a ver qué es lo que nos mandan. Nos mandaron un audio. Vamos a ver qué dice este audio.
2: Hola, May, buenos días.
1: Hola, buenos días.
2: ¿Me puedes registrar a mis bisnietos?
1: Sí, claro.
2: Que mañana, primeramente, Dios, cumplen un añito. Y a ver si les toca el pastelazo del viernes. Muchas gracias. Aquí en La Mejor.
1: Eso.
2: 99.9.
1: Registrar.
2: Saludos para todos. Mis bisnietos, uno se llama Mateo y el otro se llama Gael. Son cuates.
1: Wow.
2: Mañana 25, como te digo, primeramente Dios, cumplen un año. Gracias.
1: Gracias a ti, qué padre, qué padre. Y bueno, pues ya estamos, claro que sí, los registramos con todo gusto a esto que es el pastelazo de La Mejor, en donde les llevamos un delicioso pastel cortesía de nuestros amigos de Suspiros Pastelería. 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Esto es de Los Parras, se llama La Sangrona.

0: 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Solo por el día de hoy, seguiremos en busca de nuevas rutas en el tren más controversial de toda la bahía. 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

0: Ya son las 12:04, mi gente bonita. 12:04, iniciamos. Iniciamos las compras de la Chiqui a través de la 99.9. ¿Cómo anda, mi gente? Yo soy tu amiga Celi Palacios, la Chiqui de la mejor. Te saludo en este hermoso 24 de junio. Compórtate, por favor, parientone.
1: ¡Cállatelo, chico!
0: Oigan, 24 de junio, día de San Juan. Hoy es día de San Juan. Hoy llueve porque llueve. No sé por qué, pero mi mamá me dice que siempre llueve.
1: ¿De verdad?
0: No sé, ¿tú sabes? Bueno, pues comunícate conmigo 999-571-4328. Mándame tu audio de WhatsApp, tu nota de voz, platícame. ¿Tú qué piensas del día de San Juan? ¿Te llamas Juan? ¿Es tu santo?
2: Prepotente.
0: Ay, sí, pues sí. ¿Es tu santo, Chiqui Baby? Sí es cierto que todos los días 24 llueve. Para irnos preparando, ¿no? Digo, para ya no bañarme en la casa, porque ya ven que luego el...
1: ¡Cállense los chicos!
0: No voy a hablar del desabasto de agua. No, vamos a platicar mejor de los cumpleañeros del día de hoy que andan celebrando, pues, su cumpleaños, precisamente. Muchas felicidades a todos. Felicidades a todos que le están pasando chido el día de hoy en su cumpleaños. Muchas felicidades a todos los que andan celebrando.

0: bájele, oiga, bájele.
1: ¡Cumpleaños feliz!
0: ¡Queremos! Quítamela, pariente, por favor. Vamos a continuar con el programa saludando a mi queridísimo Iván el Pariente. Ya lo escucharon. Ahí están los controles. Es lo que hay, Chiqui Baby. Fue para lo que nos alcanzó. Márquenle 322-22-519-93. Número en cabina, saludando, por supuesto, saludando a mi gente bonita que ya... No se ve qué, Chiqui Baby. Oye, saludando a la gente bonita que ya se está comunicando a través del WhatsApp más complaciente de la mejor. ¿Qué onda? ¿Cómo les anda yendo? Tengo un video que me intriga. Me intriga porque se ve muy negro y luego dice no se ve. ¿Qué dirá? ¿Lo soltamos, pariente? ¿Lo soltamos? No. Ok, lo soltamos más adelante. Mientras tanto, pues ya iniciamos las compras de la Chiqui. Vamos a irnos con esto. Oye, no te vayas a cansar, ¿eh? Esto se llama 10 kilómetros a pie. 10 kilómetros de banda artillero. Oye, qué buena para... 12 con 7 minutos. Aquí nomás.

0: ya son las 12:12. 12:12, continuamos. Vamos iniciando con esto que es las complas de la Chiqui. Oye, nos mandaron un video que seguramente todos quedamos intrigados, ¿no? Yo ya quería soltarlo ahí porque se veía todo negro y así, ¿eh? Vamos a ver el video y se los voy narrando, ¿sale? Ya vimos y sí se puede mostrar en un horario familiar, sí se puede mostrar, ¿eh? Se veía todo negro y así. Por eso luego no me dejaron sacarlo, pero vamos a ver, pariento, qué nos tienen por ahí.
1: Juan, es tu santo.
0: Nos están mostrando el bello cielo santo, sin ninguna nube. El sol a todo lo que da, unas nubecillas blancas. La verdad es que todo se ve muy limpio, muy despejado. Y lo que me está tratando de decir es que no se ve. Está soleado y no se ve ninguna nube gris, ni nada, ningún indicio de que vaya a llover. Yo no sé, pero todos los días de San Juan llueve. No sé por qué, ahorita lo vamos a investigar y lo vamos a platicar. Si tú tienes allí alguna anécdota, alguna historia o algo que contar al respecto, pues estaría chido que nos lo compartas, ¿no? Eso me han contado a mí. Tenemos un audio de WhatsApp por ahí, ya vamos iniciando con las compras, ¿les parece? ¿Qué dice?
2: Chiquitina.
0: Hola.
2: De ojitos bellos, por
0: ajá,
2: favor.
0: Ok.
2: Tú ya sabes para quién.
0: ¿Para quién?
2: No sabo.
0: A ver, yo creo que si la van a dedicar, que la dediquen con nombre y apellido, ¿no? Es que tú ya sabes para quién y así. No, yo creo que para fulanita de tal y Ingesu, ¿no? Vámonos con esto que se llama Ojitos Bellos de Grupo Frontera. Ya son las 12:13. Aquí nomás.

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1: 12-17.
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0: Chiqui Baby. Acabamos de escuchar esto a cargo de, oigan, de los grandes jefes de la banda, así se llama, ¿no? Cuisillos Musical. 12:25, continuamos a través de la 99.9. Las complas de la Chiqui, complaciéndote con todo gusto, por supuesto. Ya recibiendo tus audios ahí, comunícate 999-571-4328 o 322-22-519-93, número en cabina. ¿Quieres echar buen chisme? Marca el número en cabina porque está, ya te dije, mi queridísimo Iván el Pariente ahí recibiendo llamadas, esperando a que le marques y con chisme sabroso, que nada más él sabe. Oye, quiero mandar un saludo a hasta allá, hasta Los Ocotes, que dice: buenas tardes, chiquichiquis, ponme la canción de Los Mensajes de Legado 7. Legado 7 PF, ¿así va? ¿O fue error de dedo? Fue error de dedo. Un saludo hasta Los Ocotes, Y también, vámonos con otro audio, ¿les parece? Que dice así.
1: Aquí nomás, chiquichiquis, mira, te saluda Juan Pablo Espiller.
0: Hola, hola, Juan Pablo, ¿cómo estás? Juan. Yes.
1: Chiquis, un saludo y un fuerte abrazo.
0: Saludito.
1: Ya estaba esperando que salieras al aire.
0: Gracias, aquí andamos.
1: Ay, si me puedes mandarle saludo a mi compadre Iván y el combo.
0: Iván el Pariente.
1: Que andan para Mascota y Talpa. Y andan
0: saluditos al pollo también.
1: Ay, pónmele la que le gusta, pues, el Rengo. El
0: Ay, llora, ¿no sabe otra o qué? Nomás esa
1: nomás
0: conoce.
1: Ali Palacios.
0: Ay, no. Oye, Ali Palacios, ¿qué es lo que te digo?
1: Ay, nomás. No, es Eli, ya te cambié.
0: Lo pensó
1: chiquis,
0: un buen rato,
1: es Eli Palacios. Ánimo,
0: fue una pequeña fusión. Vámonos con esto de la arrolladora Banda Limón, el Rengo, aquí nomás.
2: ¡Callen al ruco!

0: tu yo de antes o tu yo de ahora? Contesta. Al pariente le gusta más su yo. Yo no sé, él me dijo y ya saben que mi pecho no es bodega. Nos andamos distinguiendo por eso aquí en la 99.9, las compras de la Jiki. Ya saben, ya les dije, también ahí en redes sociales ya luego me reclamaron. Lo que me cuentan pues es que son como temas para platicar, luego se acaba y así. Así de que se agradece que vengan y me cuenten sus chismecillos. 12:33. Oigan, estamos hablando del Día de San Juan. El Día de San Juan, 24 de junio, y de la lluvia del Día de San Juan. Quiero contarles, pues, porque esta es una tradición muy arraigada en México, que no solamente mi mamá me lo ha dicho, sabemos todos los mexicanos que llega el 24 de junio y ándale. Ay, yo le tengo miedo a los truenos y a los rayos. ¡Amá, ven por mí! Ah, no, es solamente un efecto. Bueno, todo, se sabe que el 24 de junio pues se celebra el Día de San Juan y ese día llueve bien machín y pues resulta que pues más allá de lo místico esto ocurre porque coincide con el establecimiento oficial de la temporada de lluvias, así es de que hoy inicia oficialmente la temporada de lluvias, hoy arranca oficialmente la temporada de lluvias, así es de que saque el paraguas, el impermeable, lo que tengas, Chiqui Baby, porque hoy también juegan los frijoles. Hoy también juegan los frijoles, que al ratito hablaremos de eso también. Vámonos con el siguiente audio, ¿te parece, queridísimo pariente? ¿Qué nos dice así?
1: Chiquis, buenas tardes.
0: Hola, hola.
1: Oye, a ver si me puedes complacer con la canción, a ver si la tenga, la del Coyote, la nueva, la de...
0: ¿Cómo se llama?
1: La de Mis Traiciones, porfa.
0: ¿Mis Traiciones?
1: Las Traiciones, algo así.
0: ¿Las Traiciones de quién, pues?
1: Si no la tienes, por la de Mi Ranchito, porfa.
0: Ok, mi ranchito sí la tenemos, es así.
2: Chiquis.
0: Dime, te escucho.
2: ¿Me puedes poner una canción?
0: Ok.
2: De El Coyote.
0: Porque hablas como
2: mi así. Ranchito, por favor.
0: Vámonos con El Coyote, mi ranchito, por partida doble. Copla por partida doble. El Coyote y su bueno Tierra Santa, 12:35. Empínale. Ay, no. Bueno, a la botella. Aquí nomás, la mejor.

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4: 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Son las 12:42.

46 minutos, 12 con 46 minutos. Oigan, seguimos hablando de San Juan, de sus lluvias, y te voy a platicar un poquito de su origen cultural, porque hoy venimos decididos a cultivarnos. Nos vamos a cultivar porque fíjate que el Día de San Juan combina ritos prehispánicos de petición de lluvias y fertilidad con la creencia, pues, de que San Juan Bautista, pues, ahí va a funcionar en todos los aspectos. ¿Qué dice aquí? ¿Qué pasó, chiqui? Mi audio no salió. ¿Qué pasó, chiqui? Ay, ahorita lo sacamos. No me estén presionando, chiqui baby, ¿eh? Tengo un montón de audios, no por presumir, ¿verdad? Pero síganme mandando 999-571-4328. Todos van a salir. Vamos iniciando el programa. Tranquiquis, amigo. Oye, ¿y tú? Sí, tú. Tú que estás escuchando en este momento la 99.9, este saludo va para ti. Va para ti de alguien muy especial, alguien que te quiere muchísimo y te va a dedicar una canción. Sí, tú, el que este momento tiene la radio en la 99.9, ¿estás escuchando? Ponte bien atento. Ponte bien atento porque esta canción de calibre 50, El Tierno Se Fue, va directo y sin escala para ti. 12 con 47 minutos.

0: de la Chiqui. Vámonos con el siguiente audio, pariente. ¿Qué dice?
1: Hola, Chiquis, Chiquis, Chiquis. ¿Cómo estás, Chiquis? La que le falta al rey.
0: Ay, ahora. Gracias.
1: Oye, Chiquis, ¿qué onda? Ponme una rola, ¿no?
0: Clara.
1: Ya no se la dedico a nadie porque se enojan.
0: ¿Cómo así?
1: Ah, ponme la de Ya Borracho, por favor. Para mí, nada más que para mí.
0: Y para todos los borrachos de Puerto Vallarta y el mundo. Aquí nomás. Vámonos, pariente.

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0: continuamos a través de la 99.9, las compras de la Chiqui. Oigan, respecto al Día de San Juan, vamos a ver un poquito eso que dice mito contra realidad. Porque aunque la cultura popular afirma que el cielo siempre llora en esta fecha, meteorológicamente no hay garantía, porque la fecha simplemente marca una etapa donde la humedad del Golfo de México y el Pacífico pues genera tormentas. Y pues ahora sí que, ¿tú qué crees? ¿Sí es cierto que será por el Día de San Juan? ¿Sí es cierto todo eso de la fertilidad? ¿Qué anécdotas tienes, Chiqui Baby? Comunícate 999-571-4328. Vamos con el siguiente audio. Queridísimo pariente, suéltalo.
1: Buenas tardes, Chiqui, buenas tardes, buenas tardes.
0: Hola, hola, 99.9. Ay, qué rapidito llevas prisa, amigo.
1: Ponte una rola, el mero día de San Juan de Antonio Aguilar. Ánimo, ánimo, ánimo, ánimo, Chiqui, no van por ser miércoles.
0: Ya dijiste, 1:05, aquí nomás.

0: Continuamos a través de la 99.9, las compras de la Chiqui. Un saludito a toda mi gente bonita de Puerto Vallarta, Bahía de Banderas también. Y de, bueno, de todos los lugares que están escuchando en este momento, la mejor. Un saludito para todos ustedes. Comuníquense y díganme desde dónde están escuchando la 99.9. ¿A través de dónde? Del WhatsApp más complaciente, 999-571-4328. O si prefieres, marca 322-22-519-93. Número en cabina, comunícate con nosotros y salúdanos, Chiqui Baby. Vámonos con el siguiente audio. ¿Qué dice? ¿Qué dice?
1: Buenas tardes, mis chiquis. Aquí nomás.
0: Hola, hola.
1: Oye, ponme la de Nadie con Tito Doble P, por favor. O si no, Vato Gacho de las Higuerillas.
0: ¡Ay, ahora!
1: Mi chiquis hermosa.
0: ¿Será prudente? De las favoritas del Mike. Es más, me atrevo a decir que es la favorita número uno del mundo, del planeta. El Vato Gacho, las Higuerillas, una con 12. Aquí nomás.

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1: 1-18.
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0: 25 minutos, continuamos a través de la 99.9, las complas de la Chiqui. Oigan, los voy a invitar a que nos sigan a través de las redes sociales. Escriban La Mejor FM Vallarta en Facebook, La Mejor Vallarta en TikTok y en Instagram. Y ya que andan por ahí, también escriban Celi Palacios La Chiqui, Celi con Z al inicio, Celi Palacios La Chiqui en Facebook, Celi Palacios en TikTok y también en Instagram. Ahí andamos, Chiqui Baby, dando lata. Cáele para allá. Y vámonos con el siguiente audio. ¿Qué dice, queridísimo parientón?
1: Y aquí nomás, La Mejor 99.9 FM.
0: Claro.
1: Mi Chiqui.
0: Hola, hola.
1: ¿Cómo andas, preciosa?
0: Imagínate, preciosa.
2: Lo quiero, lo quiero.
1: Y no cruda como siempre, ¿no es cierto?
0: Ay, llora. ¿Qué?
1: Ok, la mejor locutora del mundo mundial.
0: Gracias, quiero Chiqui Baby.
1: Quiero una compla,
0: a ver,
1: amable.
0: Dime.
1: Esa nueva de los Parras, la neta está bonita.
0: Ajá.
1: Se llama de un modo, pero la vamos a censurar un poquito.
0: Okay.
1: La de la sangrona, porfa, si eres tan amable.
0: Ok, dedicada
1: yo
0: para
1: sí
0: alguien.
1: Yo tengo quien dedicársela.
0: Ah, sí,
1: la neta,
0: a ver,
1: sí,
0: cuéntamelo
1: me trae
0: todo.
1: Las banquetas, esa anda, muchacha que, por
0: no
1: muy mamila
0: pues,
1: que sea, más me enamora.
0: Queremos
1: me enamora.
0: Nombre.
1: Tú sabes quién
0: nombre
1: es mi crush,
0: completo.
1: Mi chiqui, tú sabes
0: no,
1: quién
0: no,
1: es.
0: No, nada que
1: te
0: tú
1: la dedico,
0: sabes.
1: La neta, porque está bien chula la morra.
0: No, nombre
1: ¡ánimo!
0: Completo.
1: Si el, chiquis, y aquí
0: si,
1: nomás.
0: Si la compla, mejor. Si la compla lleva saludo, quiero decirles que tiene que ser con nombre completo, porque no nos pueden dejar con la duda. Ya suelta la pariente, esto viene a cargo de los Parra. La sangrona para ti, quién sabe quién seas. 1:27. Aquí nomás.

0: Esto viene a cargo de Leo Ibarría. Ay, del compa Leo Ibarría. Muy buena canción, por cierto. 1:33. Continuamos a través de la 99.9. La mejor. Las compras de la Chiqui. Seguimos complaciéndote. Vámonos con el siguiente audio, queridísimo pariente, que dice...
1: Chiqui, chiqui. Oye, ¿tú cuándo, en qué tiempo lloras?
0: Yo
1: a
0: nunca.
1: Ver, cuéntanos algo de que, en qué tiempo es.
0: Ah, qué chismosillo, ¿eh? Oye, diario, yo diario llora.
1: Casi la verdad. Perfecta. Pues yo una vez ayer te la pedí y no me la pusiste.
0: Puro reclamos.
1: Saludos
0: contigo.
1: Desde acá, desde Joyas del Pedregal. Aquí trabajando, haciéndole la trabajación porque Dios nos hizo guapos, pero...
0: Ay, llora, pobrecito, pobrecito
1: sin
0: de
1: dinero,
0: ti.
1: Por pobres no, pero sin dinero sí.
0: Ok.
1: Saludos a todos.
0: Estamos bien ricos.
1: Ay, saludos a mi plebona.
0: Ahí queda, pues.
1: Dile que la extraño.
0: Casi perfecta, Julián Álvarez. Aquí nomás.

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0: el siguiente audio, queridísimo pariente. ¿Qué nos dice?
1: ¿Qué onda, chiqui? Buenas
0: ¿Qué
1: tardes.
0: Onda, chiqui baby?
1: Buenas tardes, chiqui.
0: Hola,
1: buenas,
0: hola.
1: Chiqui. Fíjate que ayer te iba a mandar un quemón.
0: ¿Por qué? A
1: nomás
0: mí.
1: Que, pues.
0: A la plebe será.
1: Le voy a dar otra oportunidad a la chiqui.
0: A ver, ¿cómo? ¿Por qué o qué?
1: Ayer te pedí una rolita y no me la pusiste.
0: Ah, todo es culpa del pariente,
1: si
0: la neta,
1: la
0: A ver, ¿cuál es?
1: Con la de Conjunto Primavera.
0: Okay.
1: Ave cautiva.
0: Ok.
1: Mejor, ¿no?
0: Vámonos con un saludo para toda mi gente bonita que trabaja en las plataformas y está escuchando la 99.9. Gracias por su preferencia. Una con 44, aquí nomás la mejor.

0: No te había podido mandar mensaje antes para darte las gracias por los boletos de pequeños. Me la pasé súper increíble. Estuvo súper bien. Me encantó. Muchísimas gracias. Espero que que estés bien. Y a ver si me puedes poner la de con él de Jenny Rivera, por favor. Saluditos a todos. Se me acaba de quitar la fónica del concierto, por eso no había podido mandar mensaje. Bye.
1: 1:48, continuamos en las compras de la Chiqui. Saludos a Tacos del Arroyito y a toda la gente bonita que está escuchando la 99.9. Allá por allá en los Estados Unidos, gracias a todos los paisanos que sintonizan la mejor. Aquí nomás.
2: Hoy que aquí.

0: buenos días. ¿Me puedes complacer con la canción de Por quién me dejas con el Jackie? Gracias.
1: ¡Éale! Ya nos despedimos, mi gente bonita. Ya me voy, ya es la 1:52, pero no me voy sin antes dejarle muchos besotes a las pechochas que están escuchando en este momento la 99.9. Gracias, parientón, por acompañarme en los controles y a toda la gente bonita que sintoniza la 99.9. Les dejo muchos chiquibesitos. Adiós.

0: Chiqui, saludos desde Guanajuato. Acá llovió, allá cómo andan. Con eso le adito bien rico en la playita, yo creo, ¿verdad? No, acá. Puro solazo y luego después lluvia y otra vez el sol. Ahí te encargo por la humedad. Si me puedes poner una canción de Ahora que no estás aquí, de Pequeños. Gracias, Chiqui, saludos.
1: Saludos a mi gente bonita de León, Guanajuato. Ahora sí, ya nos vamos, Chiqui Baby. Los quiero un montón. Nos escuchamos el día de mañana en punto de las 12, las coplas de la Chiqui. Aquí nomás. Adiós.

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1: Miércoles 24 de junio del 2026. Yo soy Miguel Ángel Fernández y esto es Duro y a la Cabeza, sin censura. La presidenta Claudia Sheinbaum señaló que en las reuniones bilaterales de seguridad con Estados Unidos, México ha planteado que los gabachos deben detener el tráfico de armas hacia México, así como hacer detenciones de organizaciones delictivas que distribuyen drogas y realizan lavado de dinero en su territorio.
2: Todos los habitantes de este planeta saben que hay una posición del presidente Trump que no es precisamente a favor de todos los acuerdos comerciales que tenía Estados Unidos con el mundo entero. Entonces, eso lleva su camino y se ha trabajado muchísimo. Tan se ha trabajado que en muchos casos México tiene una muy buena posición frente a otros países. Con sus problemas, sí, con sus problemas, como los tiene Europa, como los tiene China, como los tiene Japón, como los tiene Corea, como los tiene una buena parte de América Latina, por la visión que hoy tiene Estados Unidos frente al comercio mundial. Otra cosa muy distinta y que lleva su rumbo es el tema de los acuerdos de trabajo en seguridad, que también va avanzando.
1: De acuerdo con cifras del Secretariado Ejecutivo del Sistema Nacional de Seguridad Pública, el estado de Morelos ocupó durante el periodo de enero a mayo de este año el primerísimo lugar nacional en 5 delitos: extorsión presencial, robo de motocicletas, tentativas de homicidio doloso, lesiones culposas y otros delitos contra la sociedad. El estudio Paremos el Daño en México de UNICEF revela que alrededor de 1,500,000 de niñas, niños y adolescentes de entre 12 a 17 años han sufrido explotación o abuso sexual facilitado por la tecnología en lo que va del año, lo que representa el 13% de los usuarios de internet en este rango de edad en México. El Instituto Nacional Electoral, a través de la Unidad Técnica de Fiscalización, identificó que 4 organizaciones que apenas andan buscando hacerse partido político ya tienen 4,000,000 de pesos en gastos no reportados u ocultos. Es un patrón sistémico de omisiones que además llevan una contabilidad paralela. Todavía no empiezan y ya están con la tranza. La Fiscalía General del Estado de Nayarit confirmó la detención y vinculación a proceso de Carlitos N., identificado como sobrino de El Jardinero Flores Silva, quien es señalado por autoridades como el principal líder del crimen organizado en Jalisco. La primera ola de calor veraniego ha saturado Europa y causado estragos tremendos, por ejemplo, en Francia, donde vivieron jornadas tórridas desde que empezaron los registros en 1947. Alcanzaron en algunos puntos los 43 a 45 grados y 18 personas han perdido la vida por el calorón. Y en el descaro total, el presidente estadounidense Donald Trump afirmó que Venezuela debería incluirse en las cifras de producción petrolera de Estados Unidos, ya que prácticamente el crudo de los venezolanos le pertenece a USA. 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
1: Amigos de Duro y a la Cabeza, vamos ahora con el hombre que nunca sale sin su libretita, su radio y tres copias del informe mensual. Está con nosotros el Tenientito Garrison para explicarnos cómo van los estados en los distintos delitos. Adelante, Tenientito.
2: Gracias, mi comandante. Pues aquí con la novedad de que ya revisamos las estadísticas nacionales y la competencia entre estados está más cerrada que caseta de policía en cambio de turno. En extorsión, mi comandante, el estado que encabeza la lista es Morelos. Ahí los delincuentes parecen haber encontrado una especialización muy preocupante. En homicidio doloso, el primer lugar corresponde a Colima, que continúa registrando las tasas más altas del país en este delito. En feminicidio, Sinaloa aparece en la primera posición, seguido muy de cerca por otras entidades que también enfrentan graves problemas de violencia contra las mujeres. En secuestro, Chihuahua ocupa el primer lugar nacional, una estadística que mantiene encendidas las alertas de las autoridades. Para robo de vehículo, Baja California encabeza la lista. Parece que algunos automóviles desarrollan una misteriosa capacidad para desaparecer. Y en robo a casa habitación, Aguascalientes se encuentra en la primera posición, seguido por Jalisco, donde los ladrones andan más activos que repartidor en día de ofertas.
1: Vaya dramático panorama que nos está pintando, Tenientito.
2: Así es, mi comandante. Cuando un estado presume que va en primer lugar, primero hay que revisar de qué estadística estamos hablando, porque los políticos hasta esos primeros lugares presumen. Es cuanto, mi comandante.
1: Sabias palabras, gracias por el reporte.
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1: Y amigos de Duro y a la Cabeza, tenemos información que debe tomarse con toda seriedad. Así que vamos de inmediato con nuestro compañero Arturo, el reportero duro de Duro y a la Cabeza. Adelante, Arturo, ¿qué tienes?
3: Gracias, Mickey. Buenas tardes a ti, al auditorio de Duro y a la Cabeza. Tenemos datos duros y preocupantes. Un estudio de UNICEF, ECPAT e Interpol revela que alrededor de 1,600,000 niñas, niños y adolescentes mexicanos de entre 12 y 17 años sufrieron algún tipo de abuso o explotación sexual facilitada por la tecnología en apenas un año. El informe señala que el 13% de los menores usuarios de Internet experimentó alguna de estas situaciones. La más común fue la exposición no deseada a imágenes sexuales. Pero hay más. Casi la mitad de las víctimas sufrió dos o más formas de abuso, ya fuera por la misma persona o por diferentes agresores. Las cifras afectan por igual a niñas y niños, demostrando que el riesgo está presente para todos los menores que navegan en línea. ¿Y dónde ocurren principalmente estos casos? Bueno, pues Facebook y WhatsApp encabezan la lista, seguidos por Instagram y TikTok. Ante estos resultados, especialistas y autoridades plantean la necesidad de debatir nuevas regulaciones para proteger a menores de edad en redes sociales, plataformas digitales y entornos de inteligencia artificial. Porque mientras la tecnología avanza a toda velocidad, la protección de la infancia no puede quedarse sin conexión. Para Duro y a la Cabeza, Arturo, el reportero duro, con los datos duros.
1: Tremenda información, Arturo. Sin duda, un tema que merece atención urgente de padres, autoridades y plataformas digitales que se hacen omisas, yo no sé. Yo le pongo ahí que nada más mayores, pero miren lo que nos están dando de información.
3: Así es, Mickey, porque en Internet no todo peligro viene con advertencia. Buenas tardes a ti y al auditorio.
1: Gracias por el reporte, Arturo, el reportero duro de Duro y a la Cabeza.
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2: ¡Ay, Montes, Montes, Alicantes, Pintos! Oye, vaya tragedia, loco. Resultó, ¿verdad?, el día del padre más macabro que te puedas imaginar. Toda una familia se ahoga, ¿verdad?, tratando de rescatarse los unos a los otros. Padre, madre e hija. Una chamaquita de 8 años murieron allá en un ejido en lo que viene siendo al norte de la capital de Tamaulipas, en el río San Panchito. Este río venía cargado de agua por las lluvias, pero la familia le dijo a los vecinos, vamos a ir allá para el río, ¿verdad? Vamos a estar pues en el puente, abajito ahí para que haga sombra, nos juntamos todos, asamos carne, nos la pasamos chido, llevamos unos ceviches y un carbón y bueno, ya sabes, pero los vecinos no llegaron, ¿verdad? Llegó la familia, la chamaquita se mete al río nomás a mojarse los pies, pero había un remolino, güey, allá abajo del puente y la empieza a jalar, el papá la mira, brinca al agua, la trata de jalar, pero el papá tampoco, pues no era muy hábil nadando, los empieza a jalar el remolino, la mamá dice no de ninguna manera y heroicamente se mete a tratar de rescatar, ¿verdad?, a la hija y al marido y se la lleva el agua a ella, los tres murieron asfixiados, bueno, ahogados, ¿verdad?, o sea, con la muerte esa que le llaman, va, que por inhalación de líquido, pues se quedan ahogados. Murieron los tres intentando salvarse los unos a los otros. Qué heroica la madre, sobre todo porque ella sabiendas que ella no le sabía lo del agua. Y la misma gente del ejido dijo, no, pues ella, que yo sepa, va, no sabía de eso del agua. Y pues no sabía nadar. Y menos, ¿quién va a saber nadar en un remolino, no? La chamaquita de 8 años, pues inocente, ella no supo, ¿verdad? Y un descuidito a los tres en el mero día del padre, qué tragedión. Y bueno, en Aguascalientes, ¿verdad?, están investigando a unos perros asesinos que ya han cometido diversos ataques. En esta ocasión se llevaron a don Raúl, 67 años, un maestro que iba ahí en Aguascalientes, en lo que viene siendo el fraccionamiento España. Hay una barranca, están unos negocios y por atrás es barranca. Ahí va don Raúl a cortar carrizos porque estaba haciendo una palapa, ¿verdad?, donde vende agua, bueno, vendía aguachile don Raúl ahí en esa palapa y pues le ponía carrizo bien bonito así y él necesitaba los carrizos, iba, hacía un atado de carrizos y se regresaba el hombre ya 70 años más o menos, ¿verdad? Y en la primera ocasión los perros lo atacaron, son unos perros que están en un comercio, en una ferretería, ¿verdad? Y se salen por abajo y van a pelear, entonces tienen una malla, ya habían matado a un individuo, ¿verdad? Y no les hicieron nada porque era un vago, no sé qué, y que se quiso meter y pues lo mataron y no le hicieron nada a los perros. Y una ocasión en el pasado diciembre, ¿verdad?, ya o noviembre, habían atacado a don Raúl, pero él traía un perro de esos malinois entrenado para defensa y lo defendió, no le hicieron nada porque el malinois se puso bien bravo, nomás que en esta ocasión don Raúl no llevaba el perro, pero sí iba con un machete y dijo, no, pues con el puro machete lo hago, ¿verdad?, si se me vienen los perros, pues ¿qué te crees que sí se le vinieron los perros de la raza Pitbull, ¿verdad? Y pues lo pepenaron al maestro y no lo soltaban, él se defendió, pero con bravura, perro contra humano con machete, uno de los Pitbull murió ahí tratando de matar a don Raúl, pero los otros tres perros, pues sí dispusieron de él, no pudo con todos, pues el señor ya estaba mayor, ¿verdad? Y mató a un Pitbull, alcanzó con su machete, ¿verdad?, a defenderse, pero los otros perros lo hicieron pedazos, ¿verdad? Y pues ahí está la legadera, qué rollo con esos perros, en fin, está dramática la historia. Y bueno, esto también de Celaya, en la carretera de Celaya Juventino Rosas, hubo una manifestación que acabó mal, o sea, en bloqueo, quema de carros, se puso horrible porque mataron a la Dancillo, un morro de 16 años, la gente dice que fue la misma policía, las fuerzas de seguridad pública de ahí mismo de Guanajuato, se chacalearon con el morro y la gente salió a protestar, tomaron la carretera, quemaron carros, se hizo enorme el escándalo por la muerte de este menor 16 años. años el Adancillo, y pues todavía hay muchas cosas que aclarar en ese tema, ¿verdad? Eso llevamos con Protección Civil de Apodaca, ¿verdad? Allá en Nuevo León, en donde un hombre en estas lluvias va caminando y se lo traga una coladera. ¡Pum! Y el vato no sale, o sea, lo trataron de sacar por acá por la coladera y no salía. Estuvieron ahí una hora buscando, metiendo lámparas. La gente decía, es que se lo tragó. Y una raza empezó a investigar y lo encontraron dos cuadras adelante, pero atrapado en la alcantarilla. Estaba boca abajo, así. Y se miraba nomás la espalda y la cabeza del compi, ¿verdad? Que estaba vivo, y con su cuerpo evitó que el fluido siguiera, ¿verdad? Del agua, pues de drenaje, de lluvia. Entonces sí podía respirar porque él mismo taponeó, güey. Su cuerpo, sus asentaderas, pues sus nachotas estaban tapando la tubería, y él estaba en ese pedazo de alcantarilla donde se le miraba, ¿verdad? Y no podían quitar la alcantarilla. ¿Sabes cuánto duraron? 13 horas, padre, para sacarlo de ahí. 13 horas atascado el amigo. Ya cuando lo sacaron estaba semiagonizando, ¿verdad? Bueno, ¿cómo vas a semiagonizar? No manchen, eso no se puede. ¿Cómo? O sea, o estás agonizando o no estás agonizando. Pero el vato ya estaba medio muerto, pues. Lo salvaron, ¿eh? Le sacaron mucho líquido que había tragado el compa y todo, pero pues Diosito dijo, no, quédate otro rato y pues para algo, ah, para algo. Y precisamente en Nuevo León, ¿verdad? Detuvieron a un sujeto acusado de asesinar a su esposa con una hazaña brutal, ¿verdad? El José Antonio, 48 años de allá de Santa Catarina, se puso violento ahora el 20 de junio y se quiso dar a la fuga, pero lo torcieron. Es que él empezó a golpear a la esposa. La esposa trata de escapar. Ella sale, ¿verdad?, de la casa de habitación, y él la golpea de tal manera que queda en el piso, se sube al carro y pues la atropella y le quita la vida. Un salvaje este vato. Doris, 38 años, todavía fue trasladada al hospital. Traía las lesiones graves en la cabeza, la había pues pasado por encima y no pudo sobrevivir, ¿verdad? Lamentablemente, Doris, originaria de Saltillo, ahí mero en Santa Catarina, perdió la vida.
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4: 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Llegamos a un momento crucial, importante, definitorio y definitivo en la Copa del Mundo Mundial, empezando rapidito con el resumen de la última jornadita para el grupo con el doblete de Cristiane.
5: Y precisamente ayer se terminó por fin la jornada 2, ¿verdad?, de este mundial. Y pues Portugal nomás le metió 5-0 a Uzbekistán. Pero pues como si en Uzbekistán nomás son puros boxeadores, es país de boxeadores ahí. Y pues Cristiano Ronaldo hace su doblete al 6 y al 39. Nuno Méndez al 17. Leao al 87. Y un autogol uzbeco al minuto 60.
4: Colombia cumple. El chiste es ganar, no jugar bonito. Y la República del Congo ya los traía.
5: Colombia, ahí en Guadalajara, ¿verdad?, nomás le hace 1-0 a la República Democrática del Congo. Tardaron 76 minutos en hacer el gol, hasta creyeron que habían contratado al brujo que ayudó a Ghana.
4: Resumencito del grupo. No lo puedo creer. ¿Qué le pasó a Inglaterra? Después de arremangar 4-0, ahora no gana con Ghana.
5: Así es, en el grupo L, Inglaterra y Ghana empataron a 0 goles. O sea, como bien dice el cerillo, no gana, gana, pero pues empata. Y pues sirvió, ¿verdad?, el trabajito del brujo, porque Harry Kane no hizo nada. Toda Inglaterra no hizo nada. Luego allá en Canadá, Croacia, con la mínima 1-0, le gana a Panamá. Chale.
4: Ahora sí vamos a la seriedad. Hoy, 24 de junio, el mero día de San Juan. Fíjate que Suiza y Canadá se van a dar un tiro a la misma hora que Bosnia, Herzegovina y Qatar.
5: Ahora sí, ¿verdad? De a 6 partidos el día de hoy, todos a la misma hora. Bueno, cada quien según su grupo, ¿verdad? Por ejemplo, los del grupo B a la 1 de la tarde, Suiza contra Canadá. Precisamente en Canadá. Y luego Bosnia y Herzegovina, de a 2 se van a enfrentar a Qatar.
4: Y en el grupo de la vitamina C, partidazo, lo vamos a ver en Tijuana, güey. El Marruecos-Haití. Hay 300 mil haitianos en Tijuana que están llenando el FanFest.
5: En el grupo C, 4 de la tarde, Marruecos, Haití, allá en Atlanta, y a la misma hora, Escocia, Brasil, en Miami.
4: Y can, can, can, can. No, ¿qué va a pasar, Dios Santísimo, Cristo Redentor? El grupo Sudáfrica, Corea del Sur, Monterrey, está de gala, pero ¿sí van a ir al estadio o se van a poner a ver el de México? ¿Cómo le van a hacer en Monterrey?
5: Ahora sí, el grupo que a usted le interesa, el grupo A. No, hombre, el corazón de los regios se va a partir en dos, ¿verdad? Porque pues está el mitote del partido de Sudáfrica contra Corea del Sur. Y luego acá en México, en la CDMX, República Checa contra México. Que México, como quien dice, ya está calificado a la siguiente ronda. Va a jugar de local y en la Ciudad de México, haya sido como haya sido, quede como quede el marcador de hoy. Pero los que están urgidos son los de Chequia. Así que eso sí nos pueden hacer alguna grosería, ¿verdad? Porque están urgidos de puntos. O sea, hay que cuidarse de ellos.
4: Y bueno, hay una telenovela, un caso de la vida real, una historia de la Virgencita de Guadalupe. El Memo Ochoa se ha lesionado. Necesitamos un milagro para hacerle su homenaje.
5: Oye, sí, que Paco Memo se lesionó, ¿verdad? Nos espantó a todos. No, pero ya salió Javier Aguirre, el Vasco, a decir, lo que pasa es que se resbaló tantito ahí con el pasto en la cancha, que estaba muy mojado, ¿verdad? Creían que se había lesionado la rodilla, la cadera, pero no. Y pues el Vasco Aguirre, bien vivo, ¿verdad? Evitó contestar preguntas de si va a jugar Paco Memo hoy o no, pero pues, a ver, tampoco lo quieren exponer a que los checos me lo vayan a golear, ¿va? Y más en el día de su homenaje. Oh, dilema, dilema.
4: Y bueno, aunque el divino Ronaldo no había anotado, ahora sí ya rompió récords, pero es que se están rompiendo todos los récords, muñeco.
5: Hablando de homenajes y de récords y todo esto, Cristiano Ronaldo tenía que ser, no nada más Messi en este mundial, ¿va? Cristiano Ronaldo con su doblete de ayer ante Uzbekistán rompió dos récords. Se convirtió en el primer jugador en la historia en marcar en 6 mundiales distintos. En 6 mundiales ha metido sus golecitos, o sea, con esto supera a Messi. Además, también se convirtió a sus 41 años en el jugador más veterano en marcar un doblete en un mundial. A ver, supera eso, Messi.
4: Y bueno, el equipo del sufrimiento, Tijuanirán, ahora sí va a poderse ir unos días antes para su próximo partido en Estados Unidos para aclimatarse, porque está lejos, ya no está 2 horas de Tijuana, ¿verdad? Ahora sí tienen que agarrar camino y largo.
5: Oye, sí, Irán, la selección más oprimida del mundial, según su entrenador Amir Galueni. Dice que ya les dieron permiso a los gabachos para quedarse 2 noches antes de su próximo partido. Pues hoy, precisamente, ya partieron a la ciudad de Siyoru para su partido del viernes contra Egipto. Eso sí, acabándose el partido, tienen que regresarse a Tijuana rapidito. Y a ver si hacen historia, ¿verdad? Y califican a los 16avos de final, porque en los últimos 6 mundiales que han participado, pues no han pasado de la fase de grupos. Ahí hasta parece el mexicano. Pero bueno, carnalito, ya vámonos, ¿eh? Ya que empieza la jornada 3, esto ya se está acomodando chido. Y mejor no sabías de decir por qué te dicen el cerillo.
4: Ya que se cure pa' comer.

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1: Continuamos a través de muchos ovarios. Y bueno, te invito a que te comuniques conmigo a través del 999-571-4328. Vamos a platicar hoy sobre el lado hormonal de la mujer. ¿Qué sucede en este lado hormonal? ¿Qué sucede con las hormonas al paso del tiempo? ¿Qué sucede en los cambios de carácter, de actitud que conlleva el lado hormonal? Si a ti te ha pasado algún cambio que quisieras compartirnos a través del 999-571-4328, lo puedes hacer. Y también por llamada telefónica al 322-5193 para que, bueno, te comuniques conmigo y me cuentes toda la cuestión. El día de hoy, por supuesto, también te quiero invitar a que nos sigas a través de nuestras redes sociales. En Facebook nos encuentra como La Mejor FM Vallarta, Instagram, TikTok como La Mejor Vallarta y nuestro canal de YouTube como La Mejor 99.9 Vallarta. Platiquemos hoy del lado hormonal femenino. ¿Qué sucede en estos, en este rubro? Vamos a estarlo platicando durante el programa y mientras tanto nos vamos a ir con más buena música a través de la frecuencia de La Mejor. Llega nada más y nada menos que la arrolladora Banda Limón, aquí nomás.

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1-570-143-28. 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Por supuesto, te recuerdo el tema del día de hoy. Estamos platicando sobre las hormonas femeninas. ¿Qué es lo que opinas? ¿Qué es lo que piensas? ¿Cuáles son esos cambios que has tenido que pasar? ¿O cuáles son esos cambios que has tenido que ver que pase alguna mujer de tu alrededor? Cuéntamelo todo a través del 99-9-571-4328. Mientras tanto, vámonos con más buena música, Chino Capuchino, y regresamos con más de Muchos o Varios, aquí nomás.

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Carlita dice, mi plan, aquí nomás lo mejor. Saludos desde los volcanes, desde volcanes. Algo de Mariano Barba y Cari León. Una noche más, por favor. ¡Ay! ¡Ay, ay, ay! ¿Con dedicación o qué? No, pues es que sí, díganme el chisme completo. Y si no me dicen el chisme completo, pues me quedo así como que a medias. Como que prenden el boiler y no se meten a bañar, ubican. Cuéntalo todo a través del 99-971-4328. Y por supuesto, también por llamada telefónica al 322-5-19-93. Me encantaría que te comuniques conmigo, me mandes tus mensajitos. ¿Qué rolita quieres escuchar? Que por cierto, aviso parroquial, ya se está nublando. Parece que va a llover, el cielo se está nublando. Ayer como que me dio cibrisío, ¿no, Chino? ¿O no? ¿O soñé? No pasó nada, ¿verdad? Nada más hubo mucho calor. Y y estaba como que el clima medio húmedo. Oigan, cuéntelo todo. Dicen por acá que me la dedican a mí. ¿Ahora qué me dedican una noche más? Pues que me sabe, ¿o qué? Vámonos con buena música, señores y señores. Y regresamos en muchos ovarios con Noel de Palomar en la plebe. Aquí nomás.

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gente bonita, regresamos 4:32 y hoy estamos platicando sobre las hormonas femeninas, estos cambios que suceden al paso del tiempo y bueno, quiero platicarte que las principales hormonas femeninas son el estrógeno y la progesterona, que son producidas principalmente en los ovarios y regulan el ciclo menstrual, la fertilidad y el desarrollo de características íntimas. Así que esto conlleva algunos cambios en cuestión de ánimos, de emociones, de actitud. Y a mí me gustaría que tú me contaras a través del 99-9-571-43-28 cuáles son esos cambios que has tenido que pasar como mujer o cuáles son esos cambios que te ha tocado ver que alguien pues está dando... pues está dando estos cambios, ¿no? Cuéntamelo todo a través del WhatsApp 999-571-4328. Oigan, gracias a los que me están mandando por acá sus mensajitos. Me encanta que siempre me andan chuleando, me encanta. Ustedes son, miren, ustedes me levantan el ánimo, me levantan el entusiasmo, me encanta. Gracias para todos ustedes. Síguete comunicando conmigo a través del WhatsApp 999-571-4328. Voy con más buena música a través de la frecuencia de la mejor y en este momento llega nada más y nada menos que los dos carnales aquí nomás a través de la mejor.

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Ese chino un día va a ser que me reviente un tímpano, que me dé diabetes o que me dé algo, porque es que, este chino es muy gritón. Usted no lo escucha, pero siempre me anda gritando este morro. Oigan, yo diciéndoles, parece que voy a ver el cielo, se está nublando, se está cayendo el cielo, plebes. Se está cayendo el cielo. Sí, qué rico, para un cafecito, chino. Para un cafecito. O estar empiernados. O estar empiernados, así, algo, no sé. No sé, se antoja como para no hacer absolutamente nada. No voy a decir eso, chino. Ay, es que el chino tiene un cochinote. Y por los audífonos siempre me anda diciendo pura cochinada. Pero eso no se lo voy a decir, porque esto ahorita es horario familiar y no podemos andar diciendo ese tipo de cosas. Ni niños ni adultos escuchan el programa. Oye, síguete comunicando conmigo a través del 99-971-4328. Ya casi me ando despidiendo. Ya casi me ando despidiendo. Así que todavía tienes oportunidad de comunicarte conmigo a través de mi WhatsApp 99-971-4328 o llamada telefónica 322-5-19-93. Dice por acá, ¿en dónde? A ver, ¿qué es aquí? ¿Bahía de Banderas o Puerto Vallarta? Ay, no alcanzo a ver bien la foto. Me ando ahogando con mi propio veneno. Yo creo que dice, me estoy ahogando con mi propio veneno. Es que aquí en la cabina sí está lloviendo. Aquí por fluvial está lloviendo. Pero por acá me estoy mandando una foto y está seco. Seco como mi alma. Pero quién sabe. Bueno, vámonos con otra música y regresamos para allá a despedirme a través de muchos ovarios. Yo soy Noelia Palomar y la plebe. Aquí nomás.

Ya me están regañando porque en Bahía de Banderas no está lloviendo. Ya me están mandando por aquí respectiva evidencia de que en Bahía de Banderas está seco. Está seco como mi alma, no lo puedo creer. No lo puedo creer, pero aquí en Puerto Vallarta está cayendo el cielo, así que ni odillo, les toca soportar. Y es Jalisco. Oye, te quiero invitar a que me sigas a través de mis redes sociales, Noela Palomar en la plebe, Noela entre la O y la E y una H intermedia. Estoy en Facebook, Instagram, TikTok y mi canal de YouTube para que vean y me sigan y se enteren de todo el chismecito rico, porque como a diario te lo digo, aparte de ser locutora de radio, bueno, hago más cosas y por allá te puedes enterar de todo lo que ando haciendo. Gracias al Chino como Chino que estuvo en los descontroles, usted donde quiera que se me encuentre, muchísimas gracias. Nos escuchamos el día de mañana. Dice, ya viene el agua para acá y soporta la plebe. Porque están peleando conmigo. No peleen con ti, mi amor. Yo necesito amor. Necesito que me estén peleando. Nos escuchamos el día de mañana, preciosuras del Señor. Y recuerden que pórtense mal para que lo disfruten más. Esto fue Muchos Ovarios. Aquí nomás.

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